0: Del 23 al 29 de julio, la Municipalidad Provincial de Maynas realizará la Feria de la Peruanidad en la Plaza 28, espacio donde muchas familias podrán disfrutar de gastronomía, danzas, música y emprendimiento de la costa, sierra y la selva. La actividad busca fortalecer el orgullo nacional y revalorar la riqueza cultural del Perú en el marco de las celebraciones por fiestas patrias. La Municipalidad Provincial de Maynas invita a los vecinos a aprovechar los descuentos tributarios 2026 del 15%, 25% y 40%, cumpliendo con sus pagos municipales. Con tu contribución, ayudas a mejorar los servicios públicos y seguir construyendo una mejor provincia para todos. La Veterinaria Municipal de Maynas realizará este sábado 25 de julio una campaña de desparasitación para perros y gatos a un costo simbólico de un sol. La atención será de 8 de la mañana a 1 de la tarde en la calle Guayaga 509. La comuna invita a la población a participar y proteger la salud de sus mascotas mediante este servicio de prevención. La Municipalidad Provincial de Maynas anuncia el matrimonio comunitario 2026, que se realizará el próximo 28 de agosto en el Instituto Superior Tecnológico Pedro A. del Águila Hidalgo. Las parejas interesadas pueden inscribirse en la Oficina de Registro Civil del Mercado Modelo, segundo piso, y acceder a esta oportunidad para formalizar su unión.
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1: Pilla, hay ojos que no se hacen los ciegos, porque las paredes no solo tienen oídos, ¿viste? También tienen bemba.

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Buenos días, Mari. Adelante.

buenos días, ¿cómo están amigos, amigas? Bienvenidos, bienvenidas. 102.1, el bello mixto máximo, la mejor frecuencia de la radio.

0: días a todos. Muchísimas gracias. Estamos de vuelta luego de un feriado bastante larguito, ¿ah? Bastante larguito. Para mi gusto, creo que demasiado. Creo que demasiado. Está todo el equipo de Río Noticias listos a comenzar esta jornada informativa. Muchísimas gracias. Buenos días, Rafael. ¿Cómo estás?
1: Muy buenos días, Mari. Muy buenos días. Listos y preparados. Hoy 30 de julio, se acaba el séptimo mes del año, Mari, novedades infinitas, ya tenemos presidenta, ya juramentó, ya dio su mensaje a la nación, ahora nos toca a nosotros hacerle seguimiento y comentar todo lo que dijo y lo que no dijo también.
0: Porque recordemos que no es un cheque en blanco lo que se le dio a Keiko Fujimori, no es un cheque en blanco. Porque hay que ser bien claros. Ella está ahí porque los peruanos le dieron de cierta forma la confianza, pero no, digamos, en un porcentaje elevadísimo, bastante reducido el triunfo de Keiko Fujimori. Bueno, ahora ya es presidenta de la República, ya dio su mensaje a la nación, para algunos totalmente decepcionante, en relación a Loreto, pero para otros está bien, esperanzado, ¿no? Hay opiniones de todo tipo.
1: Así es, Mari, en realidad ha mencionado tangencialmente a todos, porque inclusive la gente del Cusco también se ha arrabiado, como decimos acá, porque no los ha mencionado. De manera específica no se ha declarado, excepto los trenes que van a darse en tres ciudades importantísimas del país. Luego, Loreto no ha sido incluido con nombre propio, sino decanta una serie de acciones que ahora las vamos a discutir.
0: Así es, vamos a hablar del tema, por supuesto vamos a estar hablando del tema, pero el ambiente festivo que se ha vivido en estos dos días es también importante de resaltar. Después de muchísimo tiempo hemos podido volver a vivir momentos de emoción. Al ver a nuestras Fuerzas Armadas, a nuestra Policía Nacional, bueno, al ver delegaciones de países vecinos, de países amigos que han llegado, han participado en la parada militar, todos los momentos sí han sido emocionantes, ¿no?
1: Así es.
0: Digno de resaltar.
1: Así es, Mari, hasta las lágrimas la presidenta se hicieron presentes cuando pasó el equipo de
0: Chavín de Guanta.
1: La operación de Chavín de Guanta, ¿no? Le habrán recordado momentos difíciles que se vivió en ese entonces. Todo bien, dices tú. Sumó para poder festejar de manera diferente el 28 de julio.
0: Así es. 6:04 PM. Buenos días, Keylor. Buenos días, Keylor Ramírez. Buenos días,
2: Mari. Buenos días, Rafael. Buenos días a todos que ya están conectados a los 102.1 de Radio Arpegio. Después de dos días de descanso, de pequeños descansos, pasó el desfile. Ahora ya.
0: Para mí ha sido mucho, ¿eh? Dos días de verdad. Si hablamos noticiosamente, creo que dos días es mucho, demasiado. ¿Eh?
2: Así es, Mari.
0: Pero bueno, Keiko ha prometido revisar los feriados.
2: Ajá. Claro, sí, Mari. Lo importante es que descansamos, ¿no? Y poder arrancar con fuerza, Mari, claro. Ya empezando ya las noticias, lo que ha sucedido durante ayer y todas las noticias que están sucediendo, Mari. Así que ya estamos listos para la información y llevar todo lo que está sucediendo a través de los 102.1 de Radio Arpegio.
0: Te agradecemos, Keiler, muy amable, muchísimas gracias, muchísimas gracias. Hemos visto de todo, hemos visto desfilar a la alcaldesa Paola Vances, ¿no? Liderando el equipo de Maynas, la alcaldesa Paola Vances. Y hay que destacar también que han hecho actividades desde la Municipalidad de Maynas bastante atractivas, que con a muchísima gente, ¿eh?
1: La feria de la peruanidad.
0: La feria de la peruanidad, actividades en la Alameda, en el Boulevard, en la Plaza 28 de Julio, han descentralizado actividades. Cada una ha sido, punto de encuentro de toda la familia.
1: ¿Qué es lo que, realmente impulsa estas fiestas patrias, ¿no? La integridad, la unión, la convocatoria a la propia familia, compartir. Interesante, un ambiente bastante festivo.
0: Sí, sí. Y el desfile, por supuesto. Nuestro desfile aquí en la ciudad. Bonito, sí, emocionante. Ha habido de todo. Para todos los gustos. Para todos los gustos. Y el desfile siempre trae momentos pintorescos, ¿no? Ahí uno se divierte, se divierte. Buenos días, Víctor, desde el Centro de Información Digital. Buenos días.
1: Mozombite, te escuchamos, adelante.
3: Buenos días, Rafael. Buenos días, Mari. Estamos listos ya desde el Centro de Información Digital. Tenemos bastantes novedades el día de hoy en las redes sociales. Bastante movimiento, por cierto, debido pues a todas estas festividades que ha sucedido en nuestra ciudad y en todo el Perú, por supuesto. Estamos listos y preparados. Buenos días a todo el equipo.
0: Te agradecemos, Víctor, muy amable. Muchísimas gracias. Muchísimas gracias. Y Keiko Fujimori ha dado su primer balconazo, ¿no? Ya nos habíamos olvidado de estos momentos de tradición en los jefes de Estado. Bueno, ha dado su primer balconazo. Lo que sí creo es que los peruanos deberíamos dejar de lado las mezquindades y desearle éxitos a Keiko Fujimori. Desearle éxitos a ella, a su equipo, porque el éxito de ella es el éxito de todos los peruanos. Hay que reconocerlo eso. Hay que dejar de lado las mezquindades.
1: Mari, ese es el buen político. Y el ciudadano, obviamente, que tiene la esperanza en un nuevo gobierno. Sí, es cierto que en el mensaje no se han abordado 45 o 43 minutos y medio. No son suficientes para abordar la problemática de un país y que en los últimos, vamos a exagerar, 25 años no se ha hecho mucho o se ha hecho poco en realidad. Entonces, exacto, no podríamos pedirle que se tarde como lo hizo el Dina Boluarte 4 o 5 horas tratando de explicar lo inexplicable en ese entonces.
0: No, tratando de fastidiar a los demás. El discurso de 3-4 horas que dio Dina Boluarte ha sido para fregarnos, nada más. Pues, el discurso de Keiko Fujimori. Nos tomamos
1: el trabajo,
0: algunos minutitos para publicar algunos puntos que creemos debían ser considerados en el discurso de Keiko Fujimori, presidenta de la República. En la página de Mari Pérez Comunica hemos publicado lo siguiente. ¿Y la Amazonía para cuándo, presidenta? Inicio estos puntos con esta pregunta. ¿Y la Amazonía para cuándo, presidenta? Al terminar el mensaje presidencial de hoy, 28 de julio, eso lo publiqué el día 28 precisamente. Al terminar el mensaje presidencial de hoy, 28 de julio, la Amazonía no recibió una mención sustantiva. Es una omisión políticamente importante, especialmente para Loreto. Continúo señalando algunos puntos. ¿Qué pasó con la conectividad terrestre, aérea, fluvial y digital? Recuperación de la actividad petrolera, protección del Nanay, lucha contra minería ilegal, hospitales y servicios de salud, infraestructura educativa, desarrollo fronterizo y mecanismos como obras por impuestos. Presidenta, ¿dónde quedó la Amazonía en su visión del Perú? La Amazonía ausente del mensaje presidencial. Olvido, omisión o falta de una agenda para Loreto. Esto es una especie de resumen de mi óptica luego de escuchar el mensaje presidencial. Y también he ido leyendo algunos comentarios, algunos análisis de otras personas especialistas en esos temas. Así que, bueno, ¿qué queda? Una vez más, Loreto ausente.
1: Yo diría que, ya lo manifestaba Mari, es en lo reducido del tiempo, el momento, la emoción, vamos a darle el beneficio de la duda en realidad, porque un mensaje es ese, ¿no? O sea, yo tendría que darnos tantos mensajes y a tantas regiones y de tantos problemas que definitivamente no podríamos, sí, hay que mantener la duda, hay que decirlo.
0: No le quitaba ni 30 segundos de su mensaje a Keiko Fujimori mencionar a Loreto. Sí, no le quitaba ni 30 segundos.
1: Y aquí hay que echarle la culpa también a los asesores, que en realidad la esperanza, el mensaje esperanzador de cada región es mencióname cuanto menos para decir que me tienes en agenda. Es tanto cierto eso, Mario. Coincido, pero la otra
0: chamba... No le quitaba ni 30 segundos mencionar a Loreto.
1: La otra chamba la tenemos nosotros, la sociedad civil y nuestros representantes al Congreso, que tienen que llevar nuestra voz definitivamente.
0: Exacto. No es la primera vez que un presidente de la República nos omite, nos pone en calidad de invisibles. No es la primera vez. Pero en honor a la verdad, yo esperaba más presencia de Loreto en el discurso de Keiko Fujimori. Esperaba presencia fuerte de Loreto.
1: Hay un comentario que dice, Loreto siempre ha estado presentada como una región que pide ayuda, pero el enfoque de hoy tiene que ser otro, a decir de politólogos y de gente importante, es Loreto como zona estratégica para el desarrollo del país.
0: Claro, por supuesto.
1: Eso es lo que somos, pero todavía, como bien dices tú, no viene visibilizado por nuestras autoridades.
0: Todavía no hay nada.
1: Entonces, hay que meterle el dedo en la llaga.
0: Exacto. Y estaba leyendo un comentario del senador Juan Carlos del Águila. Discrepo, porque no es la forma, creo, de abordar opiniones en contra que pueda tener la población. Juan Carlos del Águila, el senador, dice que, y para los que están repitiendo como loritos que Loreto no ha sido mencionado, por favor, creo que no es la mejor forma.
1: No es la forma ni el tono, ¿eh?
0: No. O sea, no venimos a repetir y la población no repite como lorito, senador. Somos inteligentes, somos gente pensante. Y que no habló de Loreto, no habló. Mencionó tangencialmente ríos, carreteras, tangencialmente, pero de manera directa. No mencionó a Loreto. La verdad es que no es la forma. No me agrada que salga el senador Juan Carlos del Águila y diga, y a los que están repitiendo como loritos, no pues, así no es. Así no, uno no discrepa. Así no se discrepa.
1: Coincido.
0: Se discrepa con ideas.
1: Así es.
0: Básicamente. 6:14, quiero agradecer a todos ustedes por estar con nosotros y por supuesto agradecer a Dios, a nuestro Señor, que siempre nos está acompañando, siempre, no nos abandona, está guiándonos. Gracias, Señor. Gracias por regalarnos un nuevo día. Ponemos en tus manos nuestra familia, nuestro trabajo y cada decisión que hoy debemos tomar. Danos, Señor, sabiduría para elegir bien, fortaleza para enfrentar las dificultades y serenidad para aceptar aquello que no podemos cambiar. Que ninguna preocupación sea más grande que nuestra fe. Y que al terminar ese día podamos decir, hicimos lo mejor que pudimos y caminamos de tu mano. Guía nuestros pasos, Señor, y bendice nuestro camino. Amén, Señor.
1: Línea con Keiler Ramírez, directamente de las calles de nuestra ciudad. Keiler, te escuchamos. Adelante.
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5: Gracias, compañero, por el pase. Sí, estuvieron hablando acerca sobre el mensaje presidencial. Estuvimos atentos a lo que decía la presidenta Keiko Fujimori. Algunos están contentos, algunos no, porque se ha olvidado de nuestra región de Loreto. Vamos a conversar con algunos de los... Vamos a conversar con algunos de los... Se encuentra en el lugar para que nos comente acerca sobre el mensaje presidencial, si están de acuerdo, si no están de acuerdo, qué es lo que le ha faltado. Vamos a comenzar. buenos días. Estamos en vivo para Arpegio Noticias con Mari Pérez. ¿Qué te pareció el mensaje presidencial?
6: Bueno, son hay que esperar, ¿no? Las promesas que cumplen, ¿no? Bueno, hay que esperar nomás.
5: ¿Te olvidaron de la región de Loreto?
6: No. Acá que había de la región. Lo que está acá te descubrí también su palabra. Eso no es.
5: De acuerdo.
6: Sí, hay que esperar
0: nomás. ¿Qué dijo de Loreto? Ah, de repente se nos pasó, ¿no? Y el señor sí pudo escuchar.
5: Sí, y vamos a seguir preguntando a más personas. Señora, buenos días. Estamos en vivo para Arpegio Noticias con Mari Pérez. ¿Qué te ha parecido el mensaje presidencial?
7: Bueno, lo único que le puedo decir es que no se olvide de Loreto. Adultos mayores, porque en cuestión de salud, espero que con este gobierno todo se normalice. Esperemos eso.
5: Muchísimas gracias. Bueno, ahí tenemos una señora que sí ha escuchado el mensaje de presidencia. Solamente ella quiere que no se olvide de las personas, de los adultos mayores y más que todo en el tema de salud. Vamos a seguir conversando. Señora, buenos días. Estamos en vivo para Arpegio Noticias con Mari Pérez. ¿Qué te ha parecido el mensaje presidencial?
8: Ha estado preciso, pero...

0: Muchísimas gracias. Bueno, Mari, ahí estamos escuchando las palabras de los que están sumamente preocupados, porque no en ningún momento ha mencionado de la región de Loreto, Mari. Ajá. Vamos a seguir preguntando, más de eso. Buenos días, estamos en vivo para Arpegio Noticias con Mari Pérez. ¿Qué te ha parecido el mensaje presidencial?
1: No escuché nada del mensaje. No escuché,
0: Gracias. No, al parecer no han escuchado, Mari. Vamos a seguir preguntando. Señora, buenos días. Estamos en vivo para Arpegio Noticias con Mari Pérez. ¿Qué te ha parecido el mensaje presidencial?
1: No le escuché.
0: Bueno, al parecer no han escuchado, Mari, el mensaje presidencial. Vamos a preguntar a más personas para ver qué opina acerca de sobre el mensaje presidencial. Señora, buenos días. Estamos en vivo para Arpegio Noticias con Mari Pérez. ¿Qué te ha parecido el mensaje presidencial?
1: No he visto, hombre. No he oído tanto.
0: Ya, gracias. Bueno, ahí, Mari. Bueno, algunos.
2: Hay personas que no han oído y las otras personas que conversaban contigo, KLR, han hablado de generalidades, pero no especifican con claridad qué parte del mensaje es que les ha aparecido adecuado, esperanzador, como alguno decía, ¿no? Pero este es el panorama, es lo que tenemos de los ciudadanos que están en la calle ahora mismo, buscando el pan de cada día. Bien, sí, Keller, te agradecemos.
0: Continúa. Sí, acá tenemos otra persona que quiere comentar acerca sobre el mensaje presidencial. Buenos días, estamos en vivo para Arpegio Noticias con Mari Pérez. ¿Qué te ha parecido el mensaje presidencial?
3: Que no mencionó a Loreto, porque a Loreto le falta mucho y mucha atención médica. Eso es lo que le falta a Loreto.
0: Ya, muchísimas gracias.
2: Ahí está, bueno, bien, Keiler, muy amable, muchísimas gracias.
0: Homero, esa es la información, adelante en estudios.
2: Te agradecemos, Sí, estoy en la página del senador, ya Juan Carlos del Águila. Y él escribe lo siguiente, me parece extremadamente confrontacional para iniciar una gestión, ¿eh? Dice, ¿escucharon bien el mensaje presidencial? Pregunta, ¿tú también repites como Lorito que la presidenta no se acordó de Loreto? Ya, ahí hay una pierna en alto que creo no es lo más adecuado para un senador de la República que inicia gestión. El extracto 1, él saca algunos extractos del mensaje de Keiko Fujimori, conectaremos al Perú con carreteras y otras vías modernas. Ahí, dice él, menciona a Loreto. ¿No hemos dicho siempre que Loreto debe tener un trato especial, diferenciado con el resto del país? Mencionar con nombre y apellido qué es lo que se va a hacer en Loreto para conectarnos con el resto del país. Aquí, con esta mención, lo que ha hecho Keiko Fujimori es meternos en el saco junto a todos los demás, ¿no? Juntos y revueltos. ¿Dónde está el trato diferenciado? Digo yo.
4: Mari, dos cosas. La primera es que sí, bien es cierto, el senador no tiene por qué sentirse ni ofendido.
2: Ni ofender a los demás.
4: Exactamente.
2: Por Dios.
4: Ni tampoco pensar de que uno está tratando de dinamitar en el primer mensaje a la nación. Nosotros tenemos que tener nuestra opinión, decir las cosas como son.
2: Las opiniones se respetan, no busque o no. Pero yo no voy a comenzar a insultar al otro, pues.
4: Claro, entonces, desde ese punto, desde esa perspectiva, hay que bajar indudablemente los ánimos, porque por ahí no va. Uno. Dos, no ha mencionado a Loreto específicamente. Específicamente no.
2: Ahora, no ha mencionado de manera tangencial. Claro, que no. Quiere decir, no ha dicho, en Loreto voy a hacer tal cosa.
4: Claro.
2: No.
4: Que nosotros querramos decir que cuando habla de descolmatación de ríos, nos incluye porque tenemos ríos. La defensa ribereña y protecciones también nos incluye. En el combate contra la minería ilegal también nos incluye. Pero de manera específica, lo que decimos como zona estratégica o un mensaje diferenciado, no lo había.
2: Las carreteras.
4: Tampoco. Han mencionado a los de Lima, ¿no? A las conexiones.

0: la costa.
1: Claro.
0: Pero no ha mencionado.
1: Las carreteras que va a ser por la costa del país ha mencionado.
0: Sí, tres
1: ha específicamente. Ha mencionado, sí. Claro.
0: Sí, lo ha hecho.
1: ¿Y por qué no mencionaron los de acá? Si es que está en el plan.
0: Eso es lo que en realidad deberían explicarnos.
1: Exacto.
0: Sin llegar a la confrontación. No es necesario llegar
1: no
0: a la
1: necesario,
0: confrontación.
1: No es necesario, totalmente
0: tampoco,
1: innecesario.
0: Y tampoco es necesario que trate de explicar a todos o convencer a todos que el mensaje fue incompleto de alguna manera, con el debido respeto que se merece, fue incompleto. Hay que aceptar que fue incompleto, y obviamente recién estamos iniciando y tenemos para rato, eso es el argumento.
1: Yo creo que innecesariamente se prende fuego por gusto, ¿eh? O sea, llamar loritos, porque repetimos todo lo que escuchamos, no es lo más agradable para iniciar una gestión, ¿ah? Es totalmente irrespetuoso. Estamos en línea con José Bazán, nuestro colega periodista. José, ¿cómo estás? Buenos días.
2: Buenos días, Mari.
1: ¿Cómo estás? Buenos ¿qué días, tal? Buenos días.
2: Feliz 28 hasta ahí.
1: Gracias, feliz 28, ¿ah?
2: De verdad, un mensaje artístico, un mensaje no solamente esperanzador para Loreto, sino que las regiones amazónicas han sido olvidadas por esta, por este mensaje a la nación. Yo discrepo, siempre voy a discrepar por las cuestiones que tiene Juan Carlos del Aire, ¿verdad? Y como candidato también de su ego le ha ganado. Ahora que es la autoridad, con más razón todavía. Yo soy una persona, Mari y Rafael, yo analizo a las personas y trato de su momento de expresión. Ahora, decir que todos somos unos loritos es una falta de respeto por parte de él como representante de Loreto ante el Parlamento. Uno, dos, si bien es cierto, los candidatos cuando han venido, cuando han iniciado su plan de campaña, su propuesta de gobierno, han tenido sus aliados que eran sus candidatos al Parlamento. Y sabía los candidatos, incluso yo les he dicho a Vidal varias veces, él decía que la presidenta decía, ya sabía de que había problemas de interconexión. Se ha pedido siempre una interconexión al CEIN. Incluso ellos hablaban también sobre la propuesta de la presidenta, va a ser la hidroeléctrica de Matán. Ya uno. El otro tema, tanto se ha hablado de la carretera a la costa, todas estas campañas, y que en esta propuesta de conexión a la costa, a la tierra, se olvidó o no le dijeron que Loreto necesita salida a Perú, porque nosotros estamos aislados. Y el punto uno era la carretera, lo otro, la interconexión aérea, tampoco. Lo que sí podría rescatar es un poco es de que, pero hablo en forma genérica, el combate a la minería ilegal, a la delincuencia. Pero para ello, Mari, tendría que modificar la constitución política de Perú, que ellos mismos, el Partido Fuerza Popular, con su mayoría, han modificado. Eso tendría que modificar, ¿para qué? Para que las Fuerzas Armadas tengan participación directa. O sea, la declaración de emergencia no ha dado resultado en ningún gobierno. Lógicamente que los ministros, por ejemplo, el interior, Atilillo, que es militar, pero la ley un poco le va a bloquear las intenciones que pueda tener. Entonces la policía no habló de reestructuración de ninguna institución, ojo, y es por ahí que debía empezar la reestructuración de las instituciones del Estado. Sin embargo, ha hablado de la lucha contra la inseguridad. A decir verdad, Maris, para mí ese mensaje no ha sido muy esperanzador, ha sido un mensaje político más que técnico, y que lo que realmente el país necesita. Vamos a ver, como dicen las personas, ¿no?
1: Claro, vamos a ver qué resultados tenemos. De repente, no he mencionado directamente a Loreto, pero en los hechos, en las acciones, sí, le va a dar la atención que Loreto merece, ¿no?
2: Ojalá,
1: que Loreto necesita.
2: No se olvide que en su campaña, en su alusión de madre y su padre, siempre ha hablado de Loreto, porque su padre venía hasta Loreto, todo el mundo sabe. Siempre, Alberto Fujimori siempre ha hablado de la conexión de Loreto a la costa. No te olvides. Yo hasta ahora me acuerdo de pensar que tenía Fujimori, ¿no? Ahora, se viene, bueno, el fenómeno del niño está acaparando todo, ha acaparado todo el tema del mensaje. Acá también nos va a afectar el fenómeno del niño. No, así no solamente es, con sí. con la cómo se llama, con la civilización, sino con las testigos. Y hablando de Juan Carlos de Águila, no se olviden que también habló en algún momento el Marañón. No, hay cosas que Juan Carlos de Águila tiene que bajar su tono o tiene que acreditar y claro que él ha sido elegido, aunque él diga que no todos los dirigentes han votado por él, pero tiene que respetar la opinión de la población.
1: Así es, el respeto guardan respeto, definitivamente. Claro, José, es muy amable.
2: El hecho que tenga, perdón, el hecho que tenga un cargo diferenciado de los demás, no quiere decir que él luego le tiene que ganar. Porque él tiene que volver a Caloreto y responder, tiene que responder por cada acción que hace como parlamentario. Esa es mi opinión, María.
1: Tareco, muy amable. Muchísimas gracias. Muchísimas gracias.
0: Gracias, José.
1: La diversidad de opiniones, claro, hay que respetarlas. Va a haber opiniones enriquece, diferentes.
0: Enriquece.
1: Y hay que respetarlas.
0: Enriquece. Definitivamente aquí los excesos, sí, es cierto que todos estamos diciendo no nos ha mencionado. O mucha gente decimos no nos ha mencionado, no nos ha puesto como en una parte estratégica del desarrollo nacional. Es cierto.
1: Juan Carlos del Águila. El senador de la República.
0: Por Loreto.
1: Por Loreto. No puede ser, pues, que salga y diga a quienes discrepan con el mensaje de la Nación de Keiko que son loritos que repiten todo. Hay que darle nivel al debate, a la discusión. No podemos hacer más de lo mismo. Queremos cosas diferentes. Tenemos que hacer cosas diferentes.
0: Claro, hay que entender que ha sido un poco el tono, la presión y todo. Bueno, vamos a pasarlo no por alto, sino vamos a tomar nota que eso no se debe volver a repetir definitivamente más.
1: Bueno, no sabemos, pero siempre vamos a estar atentos. Nos vamos ya con... tenemos que ir a la pausa. Vamos a la pausa, regresa.
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0: 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Estamos de vuelta con Arpegio Noticias con Mari Pérez.

0: Aquí estamos, 6 de la mañana con 40 minutos, 40 minutos de la mañana. Nos vamos con Víctor Mozombite al centro de información digital. Hay novedades, ha habido de todo este último fin de semana. Feriado largo, más que fin de semana, un feriado largo. Vamos, Víctor Mozombite, ¿qué novedades? Centro de información digital.
1: Así es, Mari, por aquí tenemos información y es que es una información que todavía está en desarrollo y es que unos delincuentes armados asaltaron a una familia y los abandonaron en la carretera en Llanchama. Hace instantes, según la información que se ha publicado, se acaba de registrar un asalto en el sector del caserío Llanchama, en el distrito de San Juan. Hombres armados llegaron hasta el fondo de una humilde familia y luego de maniatar al padre de familia intentaron abusar de las menores de edad, en este caso estas niñas. El padre, al defender a sus hijas, fue golpeado. Uno de los niños tuvo que huir por el monte en total oscuridad para salvar su vida. La madre, con lágrimas en los ojos, manifestó que se llevaron todo lo poco que tenían y además las aves de corral que criaban para ganarse la vida. Es toda la información que se tiene hasta el momento acerca de ese asalto a esta familia y que además estos sujetos, estos delincuentes, presuntamente delincuentes, habrían intentado abusar de las menores de edad. Así que es una información que sin duda alguna vamos a tener
0: detalles. Está en desarrollo, Víctor.
1: Así es, una noticia en desarrollo todavía, Mari. Vamos a tener más detalles seguramente en los próximos minutos.
0: Te agradecemos, Víctor, muy amable. Muchísimas gracias. Qué desgraciado, ¿no? Asaltan y intentan violar a las menores.
2: Mari, esto es parte del escenario que vivimos diariamente, porque hay impunidad, o sea, estamos caminando demasiado lento. Cuando se les captura, a los pocos días nuevamente salen.
0: Exacto, salen libres, como si nada hubiera pasado.
2: Uno de los planteamientos que ha hecho la presidenta Keiko Fujimori ha sido incrementar y acelerar, las unidades de flagrancia a nivel de todo el país. Eso va a repercutir que situaciones como esta, los cazas, los chapas, los sentencian de inmediato y los refunden.
0: Y ahora que no demoren, ¿no? Que los cambios no demoren, por Dios, porque el Perú no está para mañana, no está para hoy, está para ayer.
2: Ahora,
0: los cambios tienen que ser.
2: Hay un elemento, Mari, que vamos a tener que ponerlo obviamente en nuestra mesa de producción y de conducción, es el hecho de que ya se han pedido facultades legislativas al Congreso de la República. Se espera que ellos, porque no es solamente sobre dos puntos que se había dicho que se iba a legislar, que era el fenómeno del niño y la inseguridad. Se han incrementado otros 5, o sea, son 7 los que están pidiendo, y ahora habría que ver en realidad qué nivel de aceptación tiene en la Cámara de Diputados para ponerlo en agenda y acelerar.
0: Nos vamos con Keiler Ramírez, estamos en contacto. Vamos, Keiler, te escuchamos.
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4: Gracias, compañero, por el pase. Hemos llegado a los exteriores del Hospital Apoyo Iquitos, donde el día de ayer, aproximadamente 6:30, 7 de la noche, una joven de 14 años fue encontrada inconsciente. Aparentemente estaba en estado de ebriedad. La encontraron en la plaza 28 de julio. ¿Qué es lo que ha pasado con esta joven? Tenemos la versión que esta joven estaba libando licor con un joven que había conocido. Imaginamos nosotros que había conocido por redes sociales, un joven de 23 años, donde este joven le ha citado en la Alameda y luego posteriormente le dejó en la plaza 28 de julio, donde los miembros de Serenazgo le encontraron a esta joven vomitando inconsciente en la plaza 28 de julio, Mari. Es lamentable lo que ha sucedido con esta joven de 14 años que ha conocido a un joven de 23 años, ha conocido por redes sociales.
0: Dios mío, la trampa que significa entrar en contacto con gente que ni conocemos.
4: Sí, Mari, acá están llegando los familiares. Vamos a ver si tratamos de conversar. Sena, buenos días. Estamos en vivo para el Arpegio Noticias con Mari Pérez. Coméntanos acerca de la situación.
5: No voy a dar declaraciones porque la denuncia ya está en la comisaría de Iquitos. No voy a dar declaración porque papá ya está encargado de la denuncia y ya está identificado la persona.
4: Bien. Vamos a respetar, Mari.
0: Ya está identificada la persona, el autor de este hecho, ¿ah? Al parecer sí, la doparon, sí. ¿No?
4: sí, Mari. Los padres.
0: Ella estaba tirada en la Plaza 28, echada en una de las bancas. Si no puedes señalar algo con más precisión, Keiler.
4: Sí, los miembros del Serenazgo le encontraron a esta joven sola. Porque suponía en un momento esta joven que estaba con sus amigas. Pero lo que nos tenía de la información que estaba un joven de 23 años que la había citado en la Alameda. Estaban libando licor, estaban tomando su chapito. Y posteriormente, con este joven se dirigieron hasta la Plaza 28 de Julio. Con este joven, como una menor de edad, estaba en estado de ebriedad, le dejó a esta adolescente de 14 años. Cuando los miembros del Serenazgo le vieron que estaba vomitando. Y procedieron a acercarse y le vieron a esta joven totalmente en estado de ebriedad, Mario.
0: Pero estaba ella en el piso tirada.
4: Estaba al costado de un árbol, arrimada, Mari.
0: Arrimada en un árbol.
4: Sí, así es. Ahora, vamos a escuchar, tenemos las declaraciones de la mamá que pudo conversar con nosotros el día de ayer. Logramos conversar un poco para poder saber lo que ha pasado en esta situación.
6: Estaba tomando.
7: Ella me pidió permiso a las 5 que se va a la Alameda. Y no sé si su papá y mamá.
0: Hay buen audio. Bueno, hay una entrevista que hizo Keiler Ramírez el día de ayer, pero lamentablemente el audio no está muy limpio. Esa es la declaración de la mamá, ¿no? Al momento que la encuentran a la menor.
4: Así es, Mario.
0: Ajá.
4: A las 5 de la tarde, la mamá era para que la recoja a esta joven porque ha mencionado que se iba a encontrar con sus compañeras, con sus amigas. Pero a las 5:30 para que le recoja la mamá a esta adolescente y le dieron aviso que se encontraba acá en el hospital Apoyo Institutos totalmente inconsciente.
0: Ella estaba inconsciente porque había sido dopada. Hay signos de abuso sexual, maltrato, algunos golpes en el cuerpo. ¿Qué se sabe del diagnóstico médico?
4: Nosotros hemos querido conversar con los familiares, no querían brindar ninguna declaración, pero sí, la joven solamente quedaba inconsciente, sí estaba en estado de ebriedad, que había conocido a ese joven y posteriormente ese joven. No sabemos con qué intenciones ha querido a llevarla a tomar esta joven y les dejó en la Plaza 28 de Julio. No sabemos con qué intenciones llevó. Los padres ya hicieron la denuncia y ya está identificado ese joven. Solamente los padres que nos mencionaron que sus abogados están cargando de este tema, Mario.
0: Bien, es una menor de edad, 14 años. Ahora, esta información de que se ha conectado con este joven de 23 años, este adulto de 23 años, Keiler, esa información, ¿quién la dio? ¿La mamá?
4: Claro, así es, Mario. La mamá nos confirmó que sí. Conocen a este joven. Algún momento su hija le presentó como un amigo. Y su mamá no sabe si es su amigo o es algo más que su amigo. Incluso la mamá, hemos tratado de conversar con la mamá el día de ayer, nos ha mencionado que las compañeras puede ser que le están ocultando, le han llevado a esta joven, aparentemente para que se encuentre con esta persona, Mario.
0: Bien, te agradecemos, Keiler, muy amable, muchísimas gracias.
4: Esta es la información, compañeros, adelante los estudios.
0: Te agradecemos. Definitivamente, si ya la persona está identificada, va a tener que someterse a esto que hablaba Keiko, los juzgados de flagrancia, ¿no?
2: Mari, efectivamente aquí el diagnóstico, porque una cosa es que la haya pepeado, hayan excedido en tragos. El hecho de abandonarla.
0: Abandono de persona en peligro. Es una menor de edad, además.
2: Ya lo incrimina, ¿no? Indudablemente. Claro. Porque ¿por qué le das? ¿Por qué tomas con ella? ¿Qué está tomando? ¿Qué le has dado?
0: Exacto.
2: Y luego, si la has visto mareadita, vamos a darle el beneficio de la duda. ¿Por qué la abandona?
0: Es una menor de edad. Claro. Es una menor de edad. En ningún punto de vista uno puede salir con una menor de edad, de ninguna manera.
2: Y aquí se habla, lo que manifiesta Gamer es que su entorno parecía que estaban, como se dice, y alcahuetas de alguna manera, para que este encuentro sea posible. Y al final, cuando han visto la dificultad, todos han desaparecido, pues la han dejado abandonada prácticamente.
0: Vamos a estar pendientes, definitivamente, de este caso, ¿eh? 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
2: 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Pericoteando, te escuchamos.
6: Buenos días, Rafael, buenos días, Mari.
2: Buenos días.
6: En este fin de semana largo que hemos tenido, ¿no? Volviendo de nuevo, unas cortas vacaciones. Yo también llegando a Indiana muy temprano, ¿no? Ya estamos en Manguaré. Bueno, Mari, ayer he tenido la oportunidad de visitar Chanchama y me gustó porque todo está asfaltado, Mari, nadie dice nada.
0: Ah, mira,
6: nadie dice nada. Ya puedes ir saliendo de la carretera Iquitos Nauta hasta Chanchama por una carretera muy bonita, asfaltada, y que merece llamar la atención porque va a permitir que en Iquitos se haga turismo interno. Varios balnearios hay por ahí, varias playas que ya se ven en el río Nanay. Pero hay algo en que se ha fallado, y eso me llamó la atención. Estamos construyendo carreteras sin sus veredas peatonales, como la de Santa Clara y la de Santo Tomás también. Lo mismo ha pasado con esta carretera, Quistococha-Llanchama. No tiene sus veredas peatonales. Los transeúntes, los que van a pie, los que quieren caminar, tienen que ir exponiendo su vida a que los vehículos los puedan atropellar, porque tienen que ir por la misma pista. Sería bueno, lo más pronto posible, hacerle su vereda peatonal. Y lo otro, que tampoco tiene luz, alumbrado público. Pero ya pues viene este sábado y este domingo, a ver si Rafael te lleva a dar una vueltita por Llanchama.
0: Por ahí por Llanchama, ¿no? Pero
6: claro.
0: Sí, tienes toda la razón, Pedro Perico, ¿por qué no hacer proyectos integrales?
2: Exacto, eso, ¿no? Íbamos mal.
0: Proyectos integrales que incluya todo, porque si no, un expediente técnico para la pista que te demora 2 años. En el mejor de los
2: casos. Las veredas.
0: Otro expediente técnico para la vereda, que te demora otro tanto.
2: Para la luz.
0: Un expediente técnico para la luz que te demora. Y así la obra se dilata en 10, 15, 20 años, Pedro Perico.
6: Por supuesto. Por eso, ya que estamos cambiando de autoridades, aunque nuestra presidente no ha hablado de Loreto, pero estamos teniendo nuevas elecciones. A ver si incluimos esto, Mari, porque para eso estamos los que estamos en los medios,
0: claro,
6: de comunicación.
0: Claro, claro.
6: ¿No?
2: Con justo
6: de... Esos proyectos integrales tienen que comunicarse de ahora en adelante. Mari, yo quería alcanzarte esta información, tenemos mucha más, que en el transcurso de la mañana te la vamos a hacer llegar desde Indiana, donde ya estamos nosotros también. Adelante ustedes.
0: Te agradecemos, Pedro Perico, ¿eh? Muy amable, muchas gracias. Muchas gracias a Pedro Perico. 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
2: Estamos en línea, nos vamos al Centro de Información Digital con Big Mozombite. Mari, en realidad las declaraciones nos están escribiendo a través del interno, las declaraciones del senador de la República, Juan Carlos del Águila, un poquito que ha encendido la pradera, así que tenemos que apagar el incendio.
0: No es una buena forma, definitivamente.
2: Y aquí ¿no? Tenemos que pacientar, como usted dice, y nos vamos ya con Víctor Mozombite, desde el Centro de Información Digital. Adelante, Víctor.
1: Así es, Rafael, por aquí tenemos información y es que Carlos Álvarez Güela, de 26 años, logró sobrevivir al feroz ataque de un lagarto mientras realizaba labores de pesca en el distrito de Urarina, gracias a la rápida atención del Hospital Regional de Loreto. Los médicos precisamente del Hospital Regional de Loreto han logrado salvar la vida de este joven que fue trasladado de emergencia desde la comunidad nativa de Berlín, pasando por Nauta hasta llegar a Iquitos, donde ingresó en estado crítico con una severa hemorragia. El personal médico activó de inmediato los protocolos de emergencia y lo atendió en la unidad de trauma shock, donde logró estabilizarlo mediante una transfusión sanguínea. Posteriormente, un equipo especializado de traumatología y anestesiología realizó una intervención quirúrgica para reparar los músculos, tendones y vasos sanguíneos afectados por las graves lesiones. Así que este joven se ha logrado salvar precisamente de ese ataque de este lagarto en Urarinas y que, bueno, según la información que tenía en los primeros minutos de haberse conocido esta noticia, es que el joven se estaba muy grave, y efectivamente aquí lo confirman en esta información de que llegó en un estado crítico con una severa hemorragia que prácticamente iba a perder la vida. Gracias a los médicos del Hospital Regional de Loreto se ha podido estabilizarlo y salvar la vida de este pescador que fue atacado por un lagarto en Urarinas.
0: Gracias, Víctor, terrible ha sido eso. Felizmente los médicos del Hospital Regional son unos capos.
2: Efectivamente, exacto, sí, Mari, sí, eso sí. Es lo que demuestra, ¿eh? Imagínate que te cercene, que te muerda un adiós santo, y la hemorragia intensa que debes estar sufriendo.
0: Lo primero era detener la, claro, hemorragia para los médicos, ¿eh?
2: Bravo, bravo por los médicos.
0: Felizmente pudieron estabilizarlo y está en franca recuperación, según tenemos entendido. 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
0: 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La hora en la ciudad de Iquitos. La hora en la ciudad de Iquitos, 7:00 a.m. 7:00 a.m. la hora en la ciudad de Iquitos. 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

0: 7:10 7:10 de la mañana. Estamos en los 101.1 al Bello Mixo Máximo. Le agradecemos al economista Roger Grandes que ha llegado hasta nuestra cabina, hasta los estudios de la radio Arpegio 102.1 para conversar sobre el mensaje presidencial, que no es el mensaje a la nación, nos hacían esa aclaración, es el mensaje al Congreso de la República. Pero ya pues todos los peruanos nos involucramos en eso. Economista Roger Grandes, ¿cómo está? Muy buenos días.
1: ¿Qué tal, Mario? Buenos días.
0: Gracias por estar aquí, ¿ah?
2: Buenos días, Roger.
0: Ya en la entrevista, Rafael Vale y quien les habla, Mari Pérez, para conversar definitivamente sobre el mensaje a la nación. ¿Qué le pareció?
1: A ver, yo no lo escuché particularmente.
0: No escuchó el mensaje.
1: No lo escuché, pero leí. Pero lo leí. Bueno, acá está mi hijo, pues, después de más de un año que estuvo por acá, estuvimos de fiesta.
0: Arriba
1: por ahí.
0: Me parece muy
1: pero
0: bien.
1: Me fui al Puente Naná y ahí pasó esa hora de charla. Un amigo me estaba comentando, pero en la tarde de ese día, al terminar la tarde,
0: Y uno no escucha a veces ya porque sabemos que luego claro, van a repetir íntegramente, ¿no?
1: Lo que sí me ha enviado es el documento completo. O sea, el documento de la exposición de 14 hojas. Claro, ahí sí, por ejemplo, ya no hay nada que hablar a la vuelta, ¿no? Yeah. Así que lo analicé y esa misma noche escribí y al día siguiente publicamos una nota, ¿no? En Prospectiva Amazónica, que también ayer ya el Congreso de la República le dio carta blanca, le dio permiso al Ejecutivo para que ejecute proyectos, medidas de emergencia, ¿no? Es decir, ha pedido 120 días el gobierno nacional o el ejecutivo.
0: Ya le concedió.
1: Ayer me enviaron. Son documentos de 9 páginas.
0: Legislativas.
1: No sé si se publicó, pero a mí me enviaron el documento ayer, en la noche.
0: Ahí ya le dieron.
1: Y es interesante, está sumamente interesante. Yo le digo que ahí va a haber una reforma estructural de la economía y del sistema.
0: Que resulta interesante.
1: Sí, sumamente interesante.
0: Ahora, vamos de a poquitos. El mensaje presidencial.
1: Bueno, le preguntarás a un ocayalino, un sanmartinense, a uno de Madre de Dios, ¿no? Un amazónico. No hablaba de ninguno de esos departamentos en lo absoluto. Ajá. Pero si algo que hemos tenido que escucharlo, aquí está, por ejemplo, el 7 y 8, el 9 de julio de este mes, Proinversión, acá está BCR, hablaron acerca, presentaron su informe de inflación, que hablan siempre de cada dos veces al año lo publica. Y aquí estaban 3 días de trabajo, de mesa de trabajo, y ahí el que más flash ha recibido ha sido por inversión, ¿no? Y había una lista de proyectos para Loreto.
0: Para Loreto.
1: En una de esas, que nosotros ya lo habíamos anunciado el año pasado cuando publicamos el libro Loreto al 2030, en el marco macroeconómico multianual que saca todos los años el Ministerio de Economía y Finanzas, en una página muy, es un documento largo, pero en una línea muy pequeña, muy breve, ya el MEF ya estaba hablando del trasvase del Marañón por segunda vez, ¿no? Y hablaba ya de 19.000 millones de soles que costaba eso. Eso estaba allí, nosotros le publicamos también. Y este año, y en este mes, ya Proinversión hizo su lista de proyectos de inversión para Loreto, ¿no? 1.800 millones de soles, era enorme, ¿no? Y es enorme. Pero recién la gente, pero no le puso trasvase, le puso otro nombre, ¿no? De ahí ya en los días posteriores se veía ya averiguando acerca de qué significa
0: eso. O sea, ¿usted cree que han estado trabajando ya previo al mensaje de presidencia?
1: Lo que yo te digo de que cada sector, ¿no? En caso de Proinversión, tiene ya sectorizado qué es lo que va a hacer en cada departamento a nivel nacional. Lo que hace un presidente o una presidenta en este caso es simplemente dar anuncios generales, ¿no? De su política general. Y ayer hablaba, y el 28 hablaba acerca sobre incorporar 3 políticas nacionales, 3 políticas de Estado, ¿no? Uh-huh. De los 36 que se tiene, va a publicarse 3 políticas de Estado, ¿no? Y esas políticas de Estado se relacionan justamente con la niñez, con la juventud, con la adolescencia y con la vejez, ¿no? Prácticamente es eso, ¿no? Y también habló y señaló sobre 7 objetivos estratégicos,
0: claro,
1: ¿no?
0: Sí.
1: Que son muy generales, ¿no? Cada uno de ellos. Ha hablado de carreteras, ha hablado de condiciones de vida, ha hablado, por ejemplo, de la sostenibilidad fiscal, ¿no? Ha hablado muchas cosas ahí, pero no habló específicamente acerca de un departamento, salvo de los proyectos de que son mega obras, ¿no? Que definitivamente ya lo saben cuáles son. pero ayer y lo que se viene va a ser importante. Por ejemplo, no te hablaba de impuesto a la, del tema tributario, para ver cómo sostenemos este aumento de una pensión de 350 soles que recibe bimestral una persona de 65 años,
0: 700.
1: Va a multiplicarse a 700. Uh-huh. ¿En qué tiempo lo va a hacer? No va a ser de repente en este semestre, de repente próximo, no te dice nada. Pero cuando tú miras números, si hemos revisado números, significa de irse de 1.700 más de 3.000 millones de soles. O sea, ¿cómo lo vas a hacer? ¿No? ¿De dónde vas a sacar? Cuando tú mirabas el documento del anuncio presidencial, del mensaje presidencial, no te decía de dónde vas a sacar ese dinero. Claro, se entiende, pero no. Hoy, con esta delegación de facultades que le dio el Congreso de la República, vas a tener 120 días de una cantidad de normas legales que nos van a entregar, ¿no? Básicamente, para mí va a ser una reforma estructural completa. Por ejemplo, ya no va a haber esa dispersión de impuestos a la renta, va a haber un impuesto único a la renta, ¿no? Por arriba o por abajo, pero va a haber un impuesto único a la renta. Esos procedimientos administrativos tan lejanos que a veces cuando le preguntas, de repente a Carranza, cuando te decía el tema petrolero o el tema minero, y una cantidad de normativas, de procedimientos, eso se va a abreviar. Probablemente va a haber una fusión, no es que probablemente va a existir una fusión.
0: O sea, el mensaje presidencial de Keiko ha sido muy genérico.
1: Claro,
0: muy genérico. Lo que se espera es que las normas comiencen a salir.
1: Exactamente, es lo que va a ser.
0: Ya con los detalles.
1: Exactamente.
0: Pero yo quiero insistir en esto. Un gesto político con Loreto. Era tanto mencionarle a Loreto que a lo largo de los años nos hemos sentido olvidados por cada gobierno que entró.
1: Solamente
0: ¿no
1: me acuerdo,
0: era un puesto político importante
1: de me acuerdo decir algo? Me acuerdo de PPK nomás, que hablaba sobre Iquitos, ¿no? Una vez habló sobre Iquitos.
0: Claro.
1: Y era la transmisión eléctrica de Iquitos, ¿no? Había toda una gavía, pero finalmente en qué situación quedamos, ¿no? El tema es, no solamente son los objetos, para qué es interesante, sino cómo lo aplicamos esto a nivel de política de Estado, ¿no?
0: Yo creo que eso faltó, ¿sí,
3: Roger? Así es, Roger, si bien es cierto, te mencionaba al momento de que ingresaste, nos hemos sentido un poco decepcionados, pero desde la perspectiva técnica profesional de un economista como tú, el mensaje ha sido esperanzador, aunque si no se ve en sus entrañas, se está hablando de reformas importantes para el país.
1: Claro, mira, Rafael, claro, se está hablando de reformas. Va a haber una reforma importante. A uno gustará, a otros no. Por ejemplo, en el tema del PIASI, ¿no? Los ambientalistas van a estar preocupados ahora porque se va a desmenuzar este proceso y probablemente nos está diciendo ahí en esta delegación de facultades y que en los próximos 100 días se va a hacer una serie de normas legales. Probablemente, no es que el PIASI desaparezca, sino se va a averiguar o se va a hacer estudio mucho más técnico, más científico.
0: Claro, ¿no? ¿Cómo debe ser, no?
1: Por ejemplo, es una de las cosas de eso, ¿no? También va a haber una serie de procedimientos, por ejemplo, el tema de la PYME, financiamiento de la PYME, de los jóvenes. Pero yo creo que no tenemos que exigir mucho al Estado. Lo que pasa es de que el problema es nosotros.
3: Somos nosotros.
1: Es que nosotros hasta ahora no definimos qué es lo que queremos hacer, Rafael. Yo insisto hace muchísimo tiempo acerca qué es lo que quiere ser Loreto en los próximos años. Quiere ser industrial, si quiere algo industrial, si quiere ser turístico, si quiere ser petrolero, si quiere ser forestal o si quiere ser, por ejemplo, ambiental.
3: Eso todavía no está claro.
1: Ningún
3: gobierno lo ha definido.
1: Mira, tenemos 23 años de experiencia ya democrática, elección regional. Ya vamos ya por el 4, le elegimos un nuevo presidente de gobierno regional, pero hasta ahora no tenemos una definición qué es lo que quiere ser Loreto.
3: No hay un norte.
0: Pero cada gobierno regional que entró hacía su plan Loreto, su plan verde.
1: No existe.
0: Todos los nombres ese. No existe. Habido así por haberle apuesto. No existe. Ningún plan.
3: No quedó en el papel.
0: Increíble.
1: No existe. En realidad, pregúntale a cualquier candidato del gobierno regional, preséntame tu plan de gobierno. No, te va a decir que sí tiene, pero preséntamelo tu plan de gobierno de acuerdo a la metodología que publicó a comienzo de este año el jurado de una excepción. Estoy seguro, segurísimo de que nadie te va a presentar su plan de gobierno. O te va a presentar un mamarracho de ese, como siempre lo tienen, pero no, porque ahora la inteligencia artificial te dice, pero hay una metodología que tienen jurado. Al momento de que tú se han inscrito, deberían presentar una matriz, un resumen de matriz, pero al mismo tiempo te dicen que es lo que tiene que tener un contenido, ¿no? Yo he recibido dos o tres de ellos, pero cuando tú miras, es un documento sacado o transformado en uno solo, pues no, clarito se ve definitivamente lo que es pega este. Un documento, pero no he visto un plan de gobierno regional, no, y que se incorporó

0: ganando BIM 25, pero sigue queriendo hacer más, más obra. Pero cuando tú miras, se ha reducido brechas, no lo está haciendo.
1: Pero hay obras.
0: Hay obra, pero mira, a ver.
1: Pero no reduce brechas.
0: No reduce brechas. Y no te lo digo yo. Mira, hace poco también he escrito acerca sobre eso. Y hemos introducido a los índices que saca el Ministerio de Economía y Finanzas, ¿no? El índice de sostenibilidad que tienen ellos cuando es variable para ver si es que se ha reducido brechas. Ha hecho buena inversión, sí, pero cuando ve el indicador de sostenibilidad, y con la sostenibilidad, sí, cuánto de inversión, cuánto de esta obra finalmente se ha acercado a la gente, el indicador es bajo. Y eso lo sabe el Ministerio de Economía y Finanzas, pero ¿por qué el Ministerio de Finanzas se le sigue dando préstamo o le sigue aceptando un préstamo y le sigue transfiriendo el riqueza si es que no está cumpliendo metas? Entonces, ahí hay que ver reformas, reformas estructurales.
1: Ahora,
0: y eso es lo que se va a hacer.
1: El mensaje presidencial ha sido genérico.
0: A diferencia de otros mensajes que he visto, porque yo no me voy al tema lo que hablan ni lo que otros hablan, no sigo personas en realidad, lo que yo leo el documento. Yo todas las veces ese mismo día, o bien la PCM o algún amigo personal acerca de eso, me envía, yo le pongo mi base de datos y ahí está.
1: Y ahí está.
0: Y yo lo leo.
1: Pero yo creo que sí, faltó gesto político.
0: Sí, de hecho que sí.
1: No se puede hablar en detalles técnicos, pero gesto político es importante.
0: Claro, eso sí.
1: Creo que faltó en el discurso, sobre todo para Loreto.
0: Sobre todo para la región. Lo que, por ejemplo, me llamó la atención acerca de que la política de Estado, ¿no? Yo creo que cuando tú miras los demás anuncios presidenciales o el documento, vas a encontrar de que no hablaba de estas cosas específicas, ¿no? De objetivos estratégicos tampoco lo hablaba, pues le puse ahí. Yo te digo de que yo no soy fujimorista, nunca lo he sido, ¿no? Pero he encontrado ciertos detalles, pero lo que me está impresionando es el documento que leí ayer, 9 páginas, donde que ya le da permiso al Ejecutivo para que comience a hacer normas.
1: Ese documento pedido específico de facultades legislativas, ahí ya están los detalles, qué es lo que quiere hacer.
0: Exactamente, ya está, va comenzando a hacer, va a bajarse, y le da permiso, ahí te dice, mira, cuando uno se le va a encontrar casi los detalles lo que le va a hacer, ¿no? Y ya en lo próximo, de repente mañana, a partir de mañana, de repente la próxima semana, ya se comienza a hablar ya acerca de esas reformas estructurales, que no va a ser, digamos, cómodo para ninguno, si de repente incómodo para otros, pero lo que va a hacer es cambiar las estructuras del Estado, o la que sea así.
1: Desde su mirada, es bueno lo que está pidiendo como facultades legislativas.
0: Tiene que hacerlo. Mira, cuando escuchen de repente más adelante o leen este documento, van a encontrar una frase interesante, ¿verdad? Así que se va a comenzar a minimizar el Estado. Mira, el gobierno regional tiene más o menos como 3.000 personas que están de más. Municipal de Maynas tiene 1.500 personas que están de más y siguen entrando. ¿Por qué? Porque cada jefe de pliego, cuando hace un compromiso electoral, tú sabes que hay mucha gente que está detrás de un partido político, de un candidato, y cuando gana tiene que remunerarlo, ¿no? Y la única forma es incorporarle ahí. Ese ha venido con una especie de bola de nieve. Vas a encontrar que hay 3.000 personas en el gobierno regional y vas a encontrar más de 1.500 del gobierno local. Y siguen entrando gente. ¿Por qué? Porque tienen un amparo, una norma legal y entran. Pero no. Lo que va a hacer el gobierno nacional, de acuerdo a la norma que se publicó ayer, es de que va a comenzar a minimizar el Estado. Le dice, va a chicar, va a reducir el Estado. Y te habla de una cosa bien sencilla. Decía, renuncias voluntarias. No es de que te voy a despedir yo, ¿no? Va a respetar de hecho a la ley laboral y con el antiguo, por ejemplo, que tiene ya leyes ganadas, por ejemplo, no lo va a hacer. Pero si yo quiero renunciar porque no me gusta, no me encanta, no estoy en ese puesto porque el sueldo no me... No, ahí sí va a ser una renuncia voluntaria.
1: No es que va a ser despido masivo.
0: No,
1: va a ser. Como fue el gobierno de su padre.
0: Exactamente, ¿verdad? No lo va a hacer.
2: Claro. Sería complotar. Aclárame una cosa. ¿Se le iba a pedir facultades legislativas al Congreso? ¿El Congreso ya la hizo suya, ya lo aprobó? Porque en el proceso de ir a diputados, luego a la Cámara de Senadores, ¿eso ya se hizo o es que hay otro procedimiento mucho más breve?
0: A ver, lo que me enviaron el documento ayer, es un amigo que traje en el Congreso, aunque no te dice, no lo compruebe si es que lo está publicado, ¿no? Pero te hablo en detalle.
1: Lo que yo sé es que ya han solicitado.
2: Pero
1: todavía no lo han aprobado.
0: El 29 había una sesión de Congreso, diría de la PCM. PCM,
2: sí.
0: ¿No? Y ahí han solicitado, ¿no? Aunque te han puesto en agenda esta parte, pero lo que yo tengo acceso es de que es un documento de 9 páginas, ya aprobado por el Congreso de la República, ¿no? Aunque no está firmado, pero

0: Imagino que hoy día o mañana será público, ¿no? Pero ese es el tema central. O sea, el mensaje es una cosa que es muy general, muy transversal, ¿no? Pero ya vienen los detalles. Ahí es donde que tenemos que tener un poquito más de recelo en tema de qué tipo de norma va a ser, si finalmente te encaja un proceso.
1: Este pedido que está haciendo de facultades legislativas, ¿debe preocuparnos en algún punto con los desarrollos grandes?
0: En varios, te diré.
1: ¿En varios? ¿Cuáles?
0: Por ejemplo, mira, cuando hablaba de la intervención de los militares, ¿no? En el, para la pacificación, tanto el narcotráfico, minería ilegal y el tema de la pacificación. Ojalá que ellos que vean que el programa Armagedón se creó en el 2018, ¿no? Y está situado básicamente en la frontera del Putumayo, ¿no? ¿Y para qué se hizo eso? Porque ya cuando había la pacificación de Colombia, hay algunos disidentes que no quisieron hacer absolutamente nada y todos se comenzaron a acomodarse en el bolsón del Putumayo. Ahí ha comenzado a tener bastante presencia. Y ahí es donde que el Estado se debilitó frente a ese gobierno, que le vas a crear un programa de Armagedón, ¿no? Para contrarrestar esto, pero no le dio presupuesto. Nosotros pensaba de que finalmente iban a sacar todos los militares que están acá, que están, no hacen absolutamente nada, y que se vayan hasta la frontera.
1: Es lo que propone Rafael desde hace un montón de tiempo, ¿no? ¿Qué hacen los militares aquí? Haciendo, ¿cómo?
2: La supervivencia en la ciudad.
1: Supervivencia en la selva, aquí en la ciudad. ¿Así es? En el centro de la ciudad hacen supervivencia en la selva.
0: Y cada cierto tiempo le paran actualizando, pero no hay nada. Sí, ahí está, hay varios ya frentes armados. Está México, está Brasil, ¿no? Sí. El narcotráfico enorme que está ahí, o sea, es una tierra de nadie, pero no está haciendo nada. Ojalá de que con este proyecto de ley o con las leyes que se van a dar en los próximos semanas, le diga ya pues gobierno, ya pues militares, ya que déjense de vainas y váyanse por allá,
1: claro,
0: ¿no?
1: Es lo que
0: agarran todo su pertecho, váyanse por allá,
1: pero ¿no? Eso no nos debería preocupar, al contrario, debería,
0: claro, exactamente, o sea, nos preocupa, ¿no? Eso, ojalá que en ese proyecto de ley, en lo que lo lee, que es decir, ya vamos a pacificar el país y vamos a mirar el tema de los de las fronteras, ¿no? A nivel nacional, y va en la Amazonía, vamos a poner en Loreto, y vamos a poner en Ramón Castillo, vamos a poner en Alto Amazonas, en el Putumayo, ¿no?
1: Ajá.
0: Porque tenemos más de 3.100 kilómetros de
1: frontera. Pero eso lineales. Todavía no lo ha dicho Keiko.
0: No, pero está en la norma. Ojalá.
1: Está en la norma.
0: Va a crear.
2: Hay que aplicarlo. Bien.
0: Tiene que hacerlo.
1: Hay que aplicarlo.
0: Y lo otro también me interesaría, por ejemplo, de que, mira, tantas demandas que hubo con los indígenas, ¿no? Y que existe con él cada demanda que hay y cada pedido que hay acerca sobre la remediación. No ha hablado de eso. Ojalá que en este proyecto de facultades. Y cuando ellos ejecuten la ley, te diga ya, pues, mira, que Profonape, déjate de vaina, tienes 150 millones de dólares ahí, vamos a crear un fondo adicional para que comiences a remediar, mira, los casi 2.500 puntos afectados por la actividad petrolera, ¿no? De hace más de 30 años. Pero no le está haciendo nada, es un Estado que no está haciendo nada.
1: Entiendo, economista Rodríguez Grandes, que el punto de partida es este pedido de facultades legislativas que claro. Ha presentado, en donde está, digamos, la fórmula de su gobierno.
0: Exactamente, y que diga también, en el caso de la minería ilegal, que esta es una zona intangible. Declarar, así como la hace el PIASI, declarar zona intangible a Loreto. Básicamente, no solo a Loreto, sino a la Amazonía, estamos hablando de Ucayale también, San Martín igual, Madre de Dios igual, ¿no? Y ahí debe ser mucho más confrontacional el Estado. O sea, mira lo que tenemos que esperar, ¿no?
2: Claro. Roger, entonces, nos estás cambiando el sentido de lo que pensábamos, también lo hacíamos nosotros, en el hecho de que no es que no haya dicho nada o no es que no haya explicado, porque imagino que estas facultades que están solicitando van a poner en evidencia las buenas intenciones del gobierno.
0: Hay que estar atento nada más. Por ejemplo, yo voy a estar atento con respecto a un proyecto de ley que presentó Salguana, el Congreso de la República, el anterior Congreso de la República, que el 29 de enero ha publicado un proyecto de ley donde para que se vuelva otra vez al reintegro tributario. Yo estoy terminando un libro del reintegro tributario y sobre la 3897.
2: Se vuelva al reintegro.
0: Así es. ¿Y cuál es el argumento de este excongresista? Es de que, como al gobierno regional ya nos ha dado ese reintegro tributario, ¿no? 270 millones de soles, que son 200. O sea, cuando tú miras el documento completo del Ministerio de Finanzas, no es que agradablemente te han dado 200 millones y más 70 millones de soles. En este libro que estoy escribiendo lo estamos deformando de esa manera. Pero hoy ya te han dado más de 270 millones anuales al gobierno regional desde Lisbán hasta la fecha y que suma más de 2.000 millones de soles y no has acabado con tu enemigo público número uno, que es la pobreza, ¿no? Entre otras cosas. Si no has publicado, si no has combatido y no has reducido la pobreza, entonces ¿para qué te vas a dar? su argumento del congresista en este proyecto de ley. Por tanto, hay que darles a los pobres, este, comerciantes.
1: Y eso lo va, lo...
0: Y eso lo estaba chequeando y se quedó ahí congeladito. Ojalá que no lo saquen. Ojalá que no lo saquen, pero para mí es una... Y para mí, para todos, es una maldición, si es que sí.
1: Pero le puede impulsar. Pero ahí está Juan Carlos del Águila, que es el que ha...
0: Y ahí en este tema también le da posibilidad para que haya reformas tributarias. Y te habla también en este documento, que de repente usted lo va a tener más adelante, es de que también te habla en caso de exoneraciones tributarias, exenciones tributarias. O sea,
2: el Región aduanero
0: también te habla. Por ejemplo, el convenio peruano-colombiano tenemos que actualizarlo para que en el 2029, no el 1 de enero del 2029, van a retirar tres capítulos del 84, 85, 87 que son bienes de capital, y se hace así. La única empresa que tenemos acá ensambladora que va a ser Iquitos, Iquitos va a tener que salirse de acá, ¿no? Y si yo quiero hacer una transformación de productos, va a tener que firmar el régimen general. O sea, esas cosas tenemos que estar mirando con cuidado.
1: Con cuidado,
0: exactamente.
1: Totalmente de acuerdo. Bueno, nos da el tiempo. Sí, vamos a seguir conversando. Pero hay que señalar que hay que estar muy atentos a lo que, a partir de este pedido de facultades legislativas, se va a ir conociendo, y muy atentos, ¿sabes?
0: Claro, está muy atento.
1: Imagínate, Onda ha inaugurado hace poco nuevos rubros, nuevos espacios. Sí. Onda está creciendo aquí.
0: Claro, y hace poco ha vuelto a contratar el año pasado a una consultora nacional. Para que vuelva a ser igual que el 2018, yo me acuerdo porque me hicieron ver ese documento, me daron ese Iquitos Sonda, me dio ese documento, nos pusimos en el arte porque él es ahora congresista, senador, ¿no? En un momento, no sé qué le pasó ahí, porque en un momento estaba en contra, yo estaba a favor, y ahí negoció mal, es una negociación trucha, pero ahí incorporó todas las partidas arancelarias, ¿no?
1: Ahora, las normas que podrían sacar los decretos de urgencia podrían afectar la estabilidad de Onda aquí en Iquitos.
0: Claro, solamente esa medida, es decir, de que si no se hace nada, por ejemplo, a un congresista loretano no presenta un proyecto de ley, como ya le en una oportunidad, yo le critico mucho al ex congresista
1: Morante.
0: Ajá. Porque es, definitivamente los cuatro congresistas que no han tenido.
1: Era
0: lobista, ¿no? Extremadamente lobista. Y yo creo que este congresista tampoco no lo va a hacer, ¿no? Ha presentado un proyecto de ley que parece sumamente interesante, que también lo he escrito, y ahí está proponiendo acerca sobre la eliminación de esta renuncia de los capítulos 84, 85, 87. O sea, lo que está proponiendo es de que esta partida siga vigente en los próximos años. ¿Qué cosa le ocurrió? No sé, pero finalmente está ahí, ¿no?
2: Las marchas y contramarchas.
1: Atentos. Bueno, agradecemos muchísimo.
2: Hay mucho por hablar.
1: Sí, vamos a seguir trabajando, sin duda alguna.
2: Estamos muy en bien. Compromiso nuestro de estar siempre en la trinchera para poder informar como corresponde,
1: Max. Le agradecemos, gracias por alertarnos.
0: Un choque de que el día, probablemente hasta la primera quincena de agosto, vamos a presentar el libro sobre el reintegro tributario y la 3897, qué es lo que se hizo con ese dinero. Es un documento sumamente interesante, se va a desgranar todo lo que ha pasado y todo lo que está sucediendo con ese fondo de dinero, ¿no? Y a fines de agosto vas a presentar también un manual acerca sobre el fondo del fondo privado del lote 95. O sea, tenemos mucho que hablar y conversar.
1: Vamos a la pausa. Muchísimas gracias, economista Roge Grandes. Vamos a la pausa, regresa.
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2: Dos de la mañana, ya estamos en línea con Keiler Ramírez. Te escuchamos, Keiler, adelante.
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3: Gracias, compañero, por el pase. Hemos llegado a los exteriores del Hospital Regional de Loreto, donde el día lunes ha sucedido una tremenda tragedia. Carlos Álvarez Huela, de 26 años, ha sufrido la mordedura de un cocodrilo. El día martes llegó acá a la ciudad de Iquitos. Ellos son de la comunidad Berlín, distrito de Urarina. Cuando este joven estaba pescando y comenzó a levantar su red y no se fijó que estaba un cocodrilo y le mordió el brazo, Mario.
4: Así es.
3: Aquí estamos con el doctor Harley Pinsey para que nos pueda comentar, porque él es el que ha operado, el que ha visto en todo momento a este joven de 26 años. Vamos a conversar con el doctor. Doctor, buenos días. Estamos en vivo para Arpegio Noticias con Mari Pérez. Coméntanos, ¿cómo ha llegado este joven acá al hospital regional?
5: Hola, muy buenos días, señora Mari Pérez.
4: ¿Cómo está? Buenos días, doctor.
5: ¿Aló?
4: Sí, ¿cómo está, doctor? Buenos días.
5: Buenos días, señora Mari Pérez. El señor llegó pues el día 28 de junio, ahora de la al mediodía. Ya tenía casi un día ya de evolución, pues con el brazo, con una amputación traumática, con exposición pues de hueso, músculo, vasos sanguíneos activos, sangrando ahí. Y ya pues con algunos tejidos musculares en descomposición. Ya, inestable, y gracias al equipo de Trauma Show, de anestesiología y de traumatología, pues logramos entrar rápidamente para la cirugía, una cirugía de emergencia, para salvar la vida de este paciente.
4: En este momento, ¿cuál es su estado, doctor?
5: Actualmente, ahora mismo, ya pasé visita. El paciente está estable, afebril, no tiene fiebre, ya ha comido, orina normal, entonces está pendiente las siguientes operaciones, ¿ya? Ajá. Porque esta fue una operación de emergencia, pero van a estar diferentes operaciones para terminar de reconstruir toda la parte que ha quedado, las partes blandas que ha quedado.
4: Doctor, ¿y cómo fue? ¿Han tenido la oportunidad ustedes como médico, usted como médico, de saber cómo es que el lagarto finalmente termina mordiendo, sacándole una parte del brazo?
5: El paciente dice que estaba trabajando, pescando, algo así me dijo ahí.
4: ¿Sí?
5: Sí.
4: O sea, no, se salvó de milagro, ¿no, doctor? Porque el lagarto tranquilamente...
5: Además, que hay la arteria braquial que empieza en el brazo, está vacía en ese momento, entonces pudo haber muerto también desangrado él, o con un shock iséptico, o empezar con una gangrena, con todo este, claro, con toda esa contaminación que con la que vino.
4: Le trajeron con hemorragia, porque...
5: Sí, con hemorragia, ¿sí? En shock, ajá, estaba el paciente.
4: Ya. Han logrado estabilizarlo. ¿Podríamos decir que en ese momento ya está fuera de peligro?
5: Sí, en este momento está fuera de peligro, está estable el paciente, y pendiente por su recuperación completa.
4: ¿Le han tenido que amputar algo más del brazo?
5: No. Solamente al nivel del tercio medio del brazo, o sea, conserva el hombro. Va a conservar el hombro y un muñón como para colocarse una prótesis.
4: Bueno, se ha salvado la vida, que es lo más importante, doctora.
5: Sí, es lo más importante, que se ha salvado la vida y que el paciente se va a recuperar, ¿no?
4: Exacto, eso es lo más importante. Le agradecemos, doctora, gracias por la gentileza. Okay.
5: Hasta luego, señora Mari Pérez.
4: Gracias, muy amable, doctor. Un gusto.
5: Y nos vemos.
4: Gracias, doctor. Muy amable. Keiler.
6: Sí, Mari, la escucho.
4: Bien. Agradecida con el doctor, por supuesto. Hay una información tremendamente preocupante, que es lo que ha ocurrido en Llanchama, Keiler. El asalto de esa familia, que no ha sido, según tenemos las primeras informaciones, que no ha sido por 3-4 personas, aproximadamente 30 personas encapuchadas han llegado hasta Llanchama y han asaltado a toda una familia. ¿Qué datos adicionales conoces, Keiler?
7: Sí, Mari, saliendo de acá del hospital regional, vamos a dirigirnos también al lugar de los hechos para poder conversar, porque nos comentaron que hay varias víctimas.
4: Hay un niño que un poco más y le matan con disparos, han entrado con pistola y todo.
7: Así es,
4: sí, bien, te dejamos rapidito para que vuele ese, tras esa información que está dando preocupación, y que está circulando ahí en redes.
7: Sí, Mari, salimos ya cuando vamos volando hacia Llanchama para saber todo lo que ha sucedido, Mari.
4: Te agradezco, muy amable, Keiler, muchísimas gracias. Aproximadamente 40 hombres armados es lo que se está conociendo en este momento,
2: Mari, el número cabe indicar que aquí hay algo que no es común. Un asalto normalmente para poder reducir una familia, ponte con armas en mano, 3, 4, 5, ya, exageradamente 6 personas.
4: Claro.
2: Pero aquí 40, o sea, ¿qué ameritaba que vaya tanta gente? O sea, ¿de qué estamos hablando? ¿De qué se trata?
4: Esa es la información que se tiene. En manada han ido. En manada.
2: Este es un ejército.
4: Han intentado violentar sexualmente a una menor de edad que estaba ahí. El papá ha puesto resistencia. Le han reducido al papá. Pero al parecer eso hizo que los hombres estos dejen a la menor. Mientras tanto, un pequeñito de 8 años o 11 años, me parece, corrió al monte, pero le disparaban. Mientras él corría, le disparaban un poco más y le matan.
2: Qué salvajismo. O sea, ¿qué, con qué se están ensañando?
4: Exacto.
2: Porque un robo, vamos a manejar la hipótesis, llego, robo, saco y me voy, me largo, se acabó. Si es por dinero o es por algo que están queriendo sustraer de esta casa. Pero de ahí a violentar, a querer matar al niño, o sea, ¿qué están buscando?
4: Es tremendamente preocupante, ¿ah? Tremendamente preocupante lo que está ocurriendo en ese momento, ¿ah? Ahora la familia, obviamente con razón, teme por su vida. Teme por su vida. Le han llevado todo. Le han llevado absolutamente todo. Además de intentar violar a esa menor de edad, han levantado con todo.
2: Ya, entonces ya se entiende que la magnitud del robo era saquear completamente esa casa. Y ahora, ante la resistencia del padre, ¿qué padre no va a defender a sus hijos?
4: En algunos casos se habla de 30, 40 personas, en otros casos se habla de 15 personas, pero igual.
2: El número es considerable,
4: indudablemente. Exacto, 15 sujetos armados en otra de las páginas que estamos nosotros ingresando, bien encapuchados. Encañonaron a todos los integrantes de la familia para despojarlos de sus pertenencias. Además, habrían intentado agredir sexualmente a una adolescente de 14 años. Durante la huida, los asaltantes realizaron varios disparos al aire para evitar que los vecinos intervinieran y frustraran el robo. La familia exige una pronta investigación para identificar y capturar a los responsables. Esto es de terror. Esto es de terror. Es de terror, realmente. ¡Wow! ¡Qué terrible! ¡Wow! Bueno. Esperemos que las medidas que se están tomando desde el gobierno central también repercuta y de manera inmediata a la seguridad ciudadana en Iquitos. Vamos a estar pendientes. 7:51. Vamos, Víctor. Hermoso Vital Centro de Información Digital. Qué novedad.
8: Así es, Mari. Por aquí tenemos información y efectivamente esta noticia que viene sonando bastante fuerte en las redes sociales y que se habla de 30, otras páginas hablan de 15.
4: Exacto, 30, 15, 40.
8: Pero lo cierto es que según la información, esta familia del caserío de Enchama, en el tramo final de la carretera Zungarococha, denunció que cerca de 30, 15, todavía no tenemos la cifra exacta, pero lo cierto es que fue una gran cantidad de sujetos encapuchados y armados que irrumpieron en su vivienda durante la noche, reduciendo y golpeando al padre de familia, mientras mantenían amenazados al resto de los ocupantes. Los agraviados también denunciaron un presunto intento de agresión sexual contra un adolescente, hecho que deberá ser investigado por las autoridades. Los delincuentes huyeron llevándose ropa, alimentos y todas las aves de corral que la familia criaba como sustento económico. Uno de los menores de edad logró escapar por el monte para salvar su vida y pedir ayuda. Los afectados exigen una rápida intervención de la policía para identificar y capturar a los responsables de este violento ataque. La información que se tiene hasta el momento en las redes sociales, que sin duda alguna pues pone en evidencia el nivel que va teniendo la delincuencia en nuestra ciudad de Iquitos, cada día más agravándose, Mari.
4: Terrible, terrible realmente.
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4: 7:53. Vamos a conversar en algunos minutos más con los pobladores de Santa Clara, ¿no? Con los pobladores de Santa Clara, en algunos minutitos, más. Wow, terrible, terrible lo que está ocurriendo en Yanchama.
2: Mari, precisamente esto de la violencia nos deja perplejos y nos asusta. Porque se han visto, se ven cada caso diferente al otro. Donde ya no es simplemente el asalto a mano armada, uno, dos o tres personas. Ahora hablar de una manada. En la exageración, 40 personas, como lo vienen comentando, es algo inusual, por decirlo menos, Mari. Sí. Pero ¿cuál era el propósito? O sea, y encapuchados y todos armados, esto pareciera que fuera ya algo diferente, ¿eh? No solamente son bandas comunes.
4: La verdad es que estamos hablando de 15, 20, 30 personas encapuchadas para reducir a toda una familia, para asaltarlos. Eso es terrorismo.
2: Claro, es exactamente. A eso vamos.
4: Es terrorismo.
2: A eso vamos. Y encapuchados, el hecho de que sean encapuchados.
4: Bien armados.
2: Bien armados.
4: Bien armados.
2: Ya no estás hablando de delincuentes. Y hay algo que está marcando una pauta diferente a las denuncias que venimos haciendo diariamente en cuanto a la violencia en la región. Mal.
4: Así que, atento, no sabemos qué acciones ha tomado la policía hasta este momento, pero lo que sí se conoce es que la familia está tremendamente asustada. Yo no creo que se queden ahí.
2: No es para menos, Mari. Yo no creo que es para menos. Con todo, casi violada a su hija, al hijo que lo han sacado a pistolar, a balazo limpio. Ahora, ¿cómo ha quedado la madre? ¿Cómo ha quedado el padre? ¿Y qué integrantes más había?
4: Tremendamente preocupante. Tremendamente preocupante lo que está ocurriendo, definitivamente. ¡Wow! 7:55, 7:55 y ya pronto. 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
4: 7:58, 7:58, vamos a la pausa. Vamos a la pausa, regresamos con más. 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

0: las 8, 6 minutos de la mañana. 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Nos vamos ya con a ver, Víctor Mozovita, del Centro de Información Digital. Estamos preparados. Estamos preparados. Vamos, Víctor.
1: Así es, Mari, por aquí estamos haciendo seguimiento precisamente a esta humilde familia que fueron víctimas de este asalto en Manada, en Llanchama. Según la información que se tiene hasta el momento, este menor de 8 años, que se salvó de milagro precisamente según este video que se viene viralizando en las redes, donde este pequeño cuenta, Mari, Rafael, cuenta precisamente los momentos que pasó. Y que estos delincuentes, aparentemente, según la versión de este menor, habrían incluso hasta, le habían apuntado hasta la cabeza incluso a este menor de edad. Puede mostrar incluso con las manos cómo es que estos sujetos han intentado acabar con la vida de este menor de edad y que se ha salvado de milagro tras ser baleado precisamente durante este asalto en Llanchama. Fueron disparos al aire, ¿no? Y es ahí donde este menor de edad pudo escapar, se fue directamente al monte y es allí donde pudo salvar su vida, porque estos delincuentes aparentemente querían acabar con la vida de este menor también. Y bueno, pues finalmente pues llevaron prácticamente todas las cosas, todo el negocio que tenía esta familia, las aves de corral, lo dejaron completamente en cero. Y bueno, pues hay unas declaraciones también de la afectada, en este caso, quien sería, aparentemente sería la mamá del menor, quien...
0: La señora está en shock.
1: Sí, ¿eh? Así es, así es, Mari. Estamos revisando por aquí esta información. Además, también hay que pedir a las autoridades competentes que puedan atender de manera oportuna, porque recordemos que también hay una adolescente de 14 años quien fue, según se cuenta, había sido intentando, los delincuentes habrían intentado agredirla sexualmente a esta adolescente. Así que hay que tomar las medidas preventivas, por supuesto, por parte de las autoridades para darle las garantías que necesita esta menor de edad, que seguramente también se encuentra muy afectada, como toda la familia.
0: De seguro. Pero qué cantidad de personas, ¿no? ¡Qué bárbaro! Cualquier cantidad, 15, 20, 30, 40 personas, o sea, pero han sido un número bastante grande, Víctor.
1: Así es, Mari, se habla ya aproximadamente de unas 30 personas, de 30 a 40 personas, que irrumpieron en la noche en este lugar y que, según versiones de los familiares, las personas que están cerca de este lugar, dicen que sería pues un lugar muy oscuro, ¿no? Y es ahí donde aprovechan esos delincuentes para ingresar. Y tenemos por aquí también una información que acaba de salir hace poco nada más de un familiar que fue el que denunció haber sido víctima de este asalto en la noche del miércoles en su fundo ubicado en Caserío Llanchama, en el tramo final de la carretera Sungarococha. Acá tenemos una versión, Mari. Según los agraviados, alrededor de las 8 de la noche, cerca de 30 sujetos encapuchados y armados irrumpieron en la propiedad tras ingresar por la parte posterior del predio. De acuerdo con la denuncia, los presuntos delincuentes llegaron a bordo de motocicletas y motocarros, rodearon la vivienda mientras la familia descansaba e ingresaron a las habitaciones, donde redujeron y amordazaron a los ocupantes bajo amenazas con armas de fuego. Los afectados también señalaron que uno de los atacantes habría intentado agredir sexualmente a un adolescente integrante de la familia. Sin embargo, esta versión va a ser corroborada por las autoridades. Los denunciantes indicaron que el padre intentó defender a sus hijas, pero fue reducido, maniatado y golpeado por los asaltantes. En medio de la emergencia, uno de los menores de la familia logró escapar por una zona de monte para pedir ayuda, mientras el resto permanecía bajo el control de los atacantes. La madre de la familia denunció que los presuntos delincuentes se llevaron ropa, alimentos y todas las aves de corral que criaban, entre gallinas, patos y pollos, bienes que constituían parte importante del sustento económico del hogar. Los agraviados solicitaron a la Policía Nacional iniciar las investigaciones para identificar a los responsables y recuperar sus pertenencias.
0: Wow. ¡Qué terrible! ¡Qué terrible!
2: Gente ha quedado en shock, Mari. Si aquí uno queda perplejo por la brutalidad.
0: Hemos escuchado la declaración de la señora, de la mamá, de la familia, y está realmente en shock. Y no puede ser de otra manera.
2: Mari.
0: Una treintena de personas que entraron, Dios santo.
2: Para llegar a Llanchama, me dijiste que estamos aproximadamente a unos 40 o 60 minutos, a la altura del 11.5 kilómetros de... El tramo de Quistococha, Sungarococha y Anchama tiene aproximadamente 11.5 kilómetros. Mari, más alejados está, menos protección tienes, las condiciones se vuelven cómplices, no hay luz,
0: exacto,
2: la oscuridad y todo. En realidad, uno está a merced de la violencia y esto le puede pasar a cualquiera, Mari. A cualquier persona que vive distante de la ciudad y que hay un grupo así armado, con capucha y todo... Si se le antoja y llega, te levanta todo y hace lo que quiere.
0: ¡Wow! ¡Qué complicado! Complicada situación que va a tener la próxima autoridad de Maynas, ¿sabes? Que es la que también tiene que trabajar por el tema de seguridad ciudadana. Y estoy pensando en Ebler Hernández, candidato a la alcaldía de Maynas por Perú Moderno. Va como primer regidor, acompaña a Euler Hernández, Marco Gen, exitoso empresario turístico de nuestra ciudad. Todo esto, lo que estamos informando, sobre todo el asalto en Llanchama, tiene que ser tomada en cuenta por el candidato a la alcaldía de Vaina, ¿no? Euler Hernández, para que pueda diseñar una estrategia junto con la Policía Nacional para el control ciudadano.
2: Mari, sí, definitivamente es la provincia la que tiene que activarse,
0: claro,
2: conjuntamente
0: la provincia
2: con los distritos
0: de Maynas,
2: en realidad, para que conjuntamente sumen esfuerzos y puedan combatir a elementos como este, que ya te digo, me he quedado sorprendido de la modalidad que están,
0: exacto,
2: empleando. Armados, sí, y encapuchados, eso da una particularidad de ser no un asalto común. Me queda un tufillo ahí, que hay algo que no es normal. Y los asaltos, lamentable, hay que decir que se han normalizado los asaltos, pero esta característica no la escuchaban.
0: Con tantas personas de por medio, un asalto en manada con una cantidad impresionante de personas, ¿ah? Por eso Ebler Hernández va a trabajar por la seguridad ciudadana. 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
2: Ya estamos. 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
0: Vamos a comunicar con el secretario general de la CGTP.
2: Reinaldo Tuanama.
0: Ayer coordinábamos justamente esta entrevista con Reinaldo para conversar sobre el mensaje presidencial. A ver qué expectativas tiene el secretario general de la CGTP, la Confederación General de Trabajadores del Perú, el señor Reinaldo Tuanama. Ojalá podamos comunicarnos. Ayer él se mostró bastante disponible para conversar el día de hoy, ¿ya? El economista Roger Grande señalaba, por ejemplo, que Keiko Fujimori, en el documento que va a presentar al Congreso, está señalando que va a hacer una reducción del Estado, y eso va a significar que se invite a la renuncia a los trabajadores, pero que no habrá despido, dice Roger Grande.
2: Hay una modalidad, no, vamos a ver mayores detalles en el transcurso de los días.
0: Estamos ya con Reinaldo Tuanama, secretario general de la CGTP, la Confederación General de Trabajadores del Perú. Reinaldo Tuanama, ¿cómo estás? Buenos días.
3: Buenos días, Mari, buenos días a todos tus radioescuchas, claro, periodista.
0: Reinaldo, qué gusto escucharte, qué gusto tenerte en el programa. ¿Escuchaste el mensaje, Mari, de la Nación de que la presidenta Keiko Fujimori?
3: Claro, es lamentable.
0: ¿Qué te pareció?
3: Me senté entusiasmada para escuchar el mensaje, para poder escuchar, ¿no? De repente se acuerda de Loreto, pero salí yo ya desanimado. Ningún momento hablaron de Loreto, la necesidad que tenemos nosotros sobre el tema eléctrico, la interconexión de carreteras y otras cosas más, ¿no?
0: Ahora, ¿y en relación a los trabajadores?
3: Mira, como te digo, hay mucha indignación por parte de la clase trabajadora y preocupación también, porque creo que va a ser lo mismo que ha hecho su padre. Su padre ha despedido a cientos de trabajadores sin importarle nada, si tienen familia o no tienen familia, y eso es lo que creo que va a hacer Keiko también, porque lo ha dicho, ¿no? Lo ha dicho y... que nosotros como dirigentes de la CGTP estamos preocupados porque no podemos permitir que todos los beneficios, todo lo que ha conseguido los trabajadores, tanto CRAS, los de otras leyes también, no nos han regalado, nos hemos encontrado eso hemos conseguido en las calles, con dirigentes detenidos, con compañeros trabajadores agredidos, con perdigones. Y eso no vamos a permitir nosotros, ¿no?
0: Ahora, lo que ha dicho Keiko, y parece que lo ha plasmado también en el pedido de facultades legislativas, es que va a hacer una reducción del Estado.

0: muchacho un trabajo, si de eso vive, ¿quién? No tiene lógica su pedido de la señora Keiko.
1: Y ahora, ¿qué hacer? ¿Qué decisión está tomando la CGTP? ¿Le van a dar algunos meses de tregua a la nueva presidenta? ¿Qué va a pasar, Reinaldo?
0: Señora Mari, mira, la directiva nacional ya se están reuniendo, creo que se va a reunir el día lunes para evaluar este tema, porque no podemos esperar de que despidan a los trabajadores. Porque claro, si una vez ya despiden a los trabajadores, ya no hay remedio, ¿no? ¿Qué más nos va a quedar? Salir a las calles, luchar, enfrentarnos, que nos metan perdigones, que nos metan bombas, así como siempre ha hecho, la clásica que ha hecho el fujimorismo, como te digo, como ha hecho su padre, ¿no? Alberto Fujimori.
1: ¿Qué otros puntos del mensaje de Keiko Fujimori te ha llamado la atención, para bueno o para malo?
0: Mire, el otro tema es sobre el alza del sueldo mínimo vital, que según a ellos son 1.300, ¿no? ¿Pero quién vive con 1.300, señora Mari? Cuando te vas al mercado todo está carísimo, ¿no? Incluso ella fue crítica cuando Roberto Sánchez dijo que va a hacer subir el sueldo mínimo. Ella dijo que no, que es una locura, que eso, que van a caer los empresarios, pero ella ya lo dijo. Entonces no hay credibilidad. Todo lo que ha dicho es una gran mentira. Incluso los maestros han esperado, ¿no?, la deuda social. Muchos de los trabajadores estatales, tanto maestros de educación, salud y otras entidades más, han esperado un pronunciamiento de esa parte. Pero no había nada. No había nada más. Ha sido un mensaje vacío. Pero tú sabes, los analistas políticos nacionales dicen, todo está bien, todo está bonito. Para ellos, ¿no? Porque ellos no lo sufren, pero lo que lo sufren son los que vivimos de día a día.
1: Ahora, hay algunos puntos que también me gustaría pedirle tu opinión. Por ejemplo, las carreteras que va a construir y que va a permitir mejorar la conectividad. Si bien no ha mencionado Loreto, pero se entiende tangencialmente que también nos va a corresponder.
0: Mira, señora Mari, yo creo de que para un emprendedor pocas palabras, ¿no? Ajá. Porque cuando, mira, no te olvides que yo en todas las reuniones que tuve con los ministros que han venido de energía y minas, de transporte, siempre hemos pedido que a Loreto se lo ponga también el plan nacional para poder escuchar y creer y tenga más credibilidad cuando se escucha por un mensaje de la nación de una presidenta. Pero no lo han tomado en cuenta porque no le interesa, Loreto no le interesa. Mira, como te digo, y suele vivir en carne propia, señora Mari, cuando me fui a Lima a ver sobre el tema de la interconexión, no, yo lo viví en carne propia. A los limeños no le interesa y no lo ve interesar la interconexión, que nosotros en el tema eléctrico estemos bien, estemos interconectados. Y no le interesa tampoco las carreteras, porque al final muchas empresas, de repente aéreas, no le va a convenir, ¿no? Porque va a bajar el precio del pasaje aéreo, va a bajar la electrificación. Y ese es el tema. Lo han dicho y me han dicho a mí, si Loreto no se levanta, si Loreto no lucha, nadie lo va, el gobierno no lo va a hacer porque lo viene por su propia iniciativa. Y esa es la preocupación que hoy nosotros tenemos. Pero estamos esperando nosotros como dirigente de la CGTP, para ver ya y saber quién es el ministro de Energía y Minas, quién es, ¿no?, de Transportes, para ver si, como dices tú, de repente no lo ha dicho ahí en el mensaje. Exacto. Pero de repente ya tienen una preocupación por Loreto también.
1: Claro. Dándole el beneficio de la duda, ¿no?
0: Claro. Yo, mire, no hay que ser tampoco muy exigente, ¿no? De repente no ha querido decirlo ahí, ya los ministros vendrán, porque no te olvides, señora Mari, que en este periodo que ya se va, que ya se ha ido del gobierno de Dina Boluarte, ha venido también Cherí y ahora de Balcaza, hemos venido teniendo dos mesas de trabajo acá en la ciudad de Iquitos sobre el tema eléctrico, y ahí nosotros hemos sido exigentes de que dejen los documentos, los dejen ahí, para que cuando el otro gobierno entre, lo agarre, lo revise

0: y continúe este tema del tema eléctrico.
1: Correcto.
2: Bueno, vamos a estar a la expectativa, a ver cómo se va desarrollando en los próximos días el mensaje de la Nación y ese pedido de facultades legislativas que está haciendo la presidenta Keiko Fujimori. Muy amable, muchísimas gracias, Reinaldo, muchas gracias. No,
0: gracias a ti, Mari, y le pido a la población estar a la expectativa, porque no vamos a permitir, Mari, de que sigamos fracasados. Keiko lo dijo, interconexión de carreteras, interconexión eléctrico, y eso nosotros vamos a hacer que se cumpla, ¿no? Mientras que estemos en el caso de la CGTP, vamos a seguir luchando. No nos atemoriza nada, porque ya nos han dicho de que si no luchamos no vamos a conseguir nada. Entonces, la población tiene que estar a la expectativa, porque es muy, muy importante, señora Mari, que también ustedes como prensa nos apoyen, nos respalden cuando nosotros salguemos a luchar, porque el beneficio va a ser para todos.
2: Gracias, Reinaldo, muy amable. Muchas gracias.
0: Gracias, señora Mari.
2: Gracias, buen día. Bueno, ahí, yo estoy de acuerdo que tienen los trabajadores que defenderse.
1: Mari.
2: La amenaza del despido va a estar presente,
1: Mari,
2: siempre,
1: ¿eh? Sí, pero de otro lado, no quiero ser pincha globo ni tampoco quiero ser extremo. Sin embargo, hay una realidad que ha ido creciendo de manera incontenible y nos pone en serias dificultades.
2: Los trabajadores no son culpables de eso.
1: Lo sabemos.
2: No son culpables de eso.
1: Lo sabemos. Yo no estoy de acuerdo yo en el despido masivo ni cosas por el estilo, sino que tiene que haber un reordenamiento, una optimización de los recursos, sin lugar a dudas.
2: Fácil, ¿no? Entonces yo entro, yo tengo una empresa y digo, no tengo plata para pagar este mes al personal.
1: Saco.
2: Fuera.
1: No.
2: Adiós.
1: Por ahí no va.
2: No
1: por,
2: sé
1: ahí,
2: si.
1: Por ahí no va. No. Nadie habla de eso. Nadie habla de despidos masivos. Aquí tampoco lo han dicho, ¿eh?
2: Es que los trabajadores recuerdan a...
1: Sí, cosa era Alberto Fujimori, otra cosa es...
2: Recuerda que la escuela de Keiko es Alberto Fujimori.
1: Tampoco podemos... ¿Ah? O sea, ese tipo de situaciones o de comparaciones no son alentadoras en realidad.
2: Hay que ser realistas, hay que
1: pero
2: ser
1: todavía
2: realistas.
1: Tiene un día. Yo no quiero defender a nadie, yo no quiero ser
2: abogado
1: del diablo.
2: El tema es que ella no puede venir a querer hacer un gobierno, un moderno, un país moderno, a costa de los trabajadores.
1: No va a ser.
2: No se le puede
1: tenlo
2: permitir.
1: Por seguro que no va a ser así.
2: No se le puede permitir.
1: No lo va, yo creo que no va a ser así.
2: Lo que ha manifestado
1: el economista Roger ha dicho sí. Se habla de una optimización, vamos a llamarle, él ha hablado de reducción del Estado. Habían hablado

0: estaría disparando a los pies, Mari.
1: Así es.
0: Se estaría disparando a los pies.
1: No, vamos con Keila Ramírez, estamos en contacto. Keila, vamos contigo.
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3: Este compañero prepárate. Vivió la familia Pimentel no hasta ser víctima de un violento asalto en el sector de Yanchama, ubicado en la carretera Tungarococha. Personas que estaban a bordo de motocar en su terreno, donde el señor sonando, ¿no? Y él se acercó con una linterna.

0: terreno. Keila.
1: Sí, sí, Mari, sí. El señor Jorge Pimentel Pacaya, que estos presuntos son 20 personas que estaban a bordo de motos. ¿Qué querían a estas horas de la noche? Este lugar es completamente silencio, oscuro, no hay muchos vecinos en ese lugar. Y estos sujetos han aprovechado estas horas de la noche para que puedan ir. Y donde se llevaron balón de gas, no saben la vivienda del señor Jorge Pimentel, donde se llevaron balón de gas, llevaron gallinas, víveres y ropas, madre. Es lamentable lo que ha sucedido, lo que estos 20 personas... han intentado, han intimidado a esta familia. Lamentablemente la familia se encuentra sumamente mortificada y preocupada porque esta zona no es iluminada, no hay iluminación, donde ellos también piden iluminación y que haya patrullaje por la zona, Mari.
0: Así es, vamos precisamente a escuchar lo que señala la persona afectada. El padre, ¿no? El padre de familia que ha sido víctima precisamente de la delincuencia.
2: ¿Qué tal, señor? ¿Cómo está? Buenos días. Lamentable la situación que ustedes han tenido que pasar. ¿A qué hora ha sido exactamente?
3: Aproximadamente eran las 8 de la noche.
2: ¿Ustedes se encontraban ya en su vivienda?
3: Sí, ¿no? Estamos ya descansando.
2: ¿Cómo así? ¿Quiénes son los que vienen? ¿Cuántas personas vienen?
3: Son... personas, son delincuentes que vienen de afuera. Yo sé, primero escuché un ruido y acá atrás, en la otra vivienda, escuché lo que tumba las calaminas. Y después escuché que acá, ya, a mi cerco de acá, ingresaron, sacaron una calamina.
2: ¿Cuántas personas más o menos eran?
3: Habían sido por lo menos unos 20 personas eran.
2: ¿Estas personas estaban tapados el rostro, encapuchados?
3: Sí, estaban tapados. Ya. No se podía identificarles y tampoco yo podía reconocerles, ¿no? Que es noche oscura acá.
2: Claro. Usted, pero ¿qué es lo que vienen a hacer ellos?
3: Ellos ingresaron acá a mi vivienda y me sacaron de la cama, lo que está descansando.
2: Okay. Ellos estaban armados.
3: Armados, con armas de fuego.
2: ¿Qué es lo que le decían?
3: Pues me decían, dame tu celular. No tengo celular, así mi pareja. Me sacaron a mis hijas, a ella, a los otros mis niños. Acá nos hicieron. Acá
2: en el tablado. Mataron a ustedes ahí, les juntaron a todos ahí.
3: Sí, a mí me golpearon acá con armas de fuego acá, ni te muevas. Ya. No te muevas, de tu madre, cabrón, me decían.
2: Ahora.
3: Yo le dije, lleva lo que tú quieras, amigo, le dije. No me tocas a mi hija, le dije. Ingresaron.
2: Intentaron abusar también.
3: Sí,
2: intentaron
3: a mi menor hija. Ella gritó. No le haga nada, mi hija, decía.
2: ¿Sus otros pequeños huyeron?
3: Sí, uno. Los dos brincaron por acá. Se fueron por atrás, un disparo por atrás.
2: O sea, ¿han disparado sus
3: hijos? Sí, hijos, ¿no? Han disparado.
2: ¿Qué cosas se han llevado?
3: Me llevaron un balón de gas. Tenía ahí un balón de gas, mis víveres, platos, cuchara, bandeja. Okay. Me lo llevaron, gallina.
2: No hay seguridad en esta zona.
3: En esta zona no hay seguridad. Por eso yo exijo que siempre caiga alguien, una vigilancia por acá, que venga a serenar, a rondar en las noches. Claro. Son personas que vienen tarde, la noche andan por acá, motos, motocar.
2: O sea, prácticamente ustedes han salvado su vida.
3: No tenemos salvado. En pasado momentos tan dolorosos, ¿verdad?
2: Aún están asustados, ¿verdad?
3: Sí.
2: ¿Cuál es su nombre,
3: señor? Jorge Pimentel, acá.
2: Ok, muchas gracias.
1: Lamentable, Mari, este padre de familia, por el temor de que puedan hacerle algo a su menor hija, dijo, yo no sé, pero no le toquen a mi hija, Mari.
0: Claro. Pero, más que... el robo, lo que se señala es que al parecer están tratando de asustar lo más que puedan a esa familia para que salgan del lugar y ellos puedan posicionarse, ¿verdad?
1: Sí, claro, Mari. Incluso un vecino comentó que también escuchó el sonido de las calaminas, pero él no quiso prender la linterna porque escuchó que varios sujetos estaban en la zona y él tenía temor de que puedan hacer lo mismo.

0: y pueden llevarse algunas cosas de su vivienda, Mari, porque este vecino está totalmente temeroso también, pero no, él no prendió su linterna por el temor de que lo que ha sucedido, Mari.
1: Les están asustando, ¿no? Les están asustando para que salgan del lugar y esos delincuentes se posesionen, al parecer.
0: Claro, porque el lugar está completamente, está cultivado. Los que estos quieren entrar a ese terreno que está libre, estos que se pueden llamar delincuentes, ¿no? Porque no tiene otro nombre, no podemos decir otro nombre. Ellos entraron a alimentar esta familia, trataron de intimidar, incluso vinieron con armas. Esperemos, ¿no?, que la Policía Nacional vaya por la zona, pueda tener la familia seguridad, lo que ellos están necesitando, más que todo por sus hijos, Mari, que puede ser algo mayor.
1: Claro que sí. Gracias, Keiler, muy amable, muchas gracias.
0: Esta es mi información, compañeros, adelante en los estudios.
1: Muy amable, vamos a la pausa, regresa.

0: regresamos con Arpegio Noticias con Mari Pérez.
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0: 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Estamos de vuelta con Arpegio Noticias con Mari Pérez.
2: Estamos ya en comunicación con el señor Coco Morales, Jorge Morales, presidente de la Cámara de Comercio, Industria y Turismo de Loreto. Señor Morales, ¿cómo está? Buenos días. Arpegio. Aló, buenos días. A ver, ¿me escucha, señor Morales? ¿Aló? Coco Morales, presidente de la Cámara de Comercio, Industria y Turismo de Loreto. ¿Qué piensan los empresarios agrupados en la Cámara de Comercio de Loreto respecto al mensaje que dio la presidenta Keiko Fujimori? Señor Coco Morales, ¿cómo está? Buenos días.
3: Muy buenos días, Mari. Un gusto de saludarte. Saludo para toda tu audiencia.
2: De igual manera, opiniones. ¿Cuál es la opinión de usted respecto al mensaje que dio la presidenta Keiko Fujimori?
3: Bueno, en realidad hay acá una serie de opiniones que nosotros hemos analizado y creemos que lo que se ha dado es, en términos genéricos, la problemática. El diagnóstico, algunas soluciones de índole macro, ya, pero más que todo se ha dado el lineamiento de lo que este gobierno debería seguir. Nosotros interpretamos y más que usar que se puede dar especiales atractivas a la inversión.
2: Ha señalado la presidenta Keiko Fujimori que nos puede dar algunos indicadores de que Loreto va a tener un trato de alguna manera preferencial en cuanto a la tributación, a exoneraciones, tal vez.
3: Más que eso, Mari, las reglas de juego se han dado ya con la nueva ley de zonas económicas especiales privadas. Se está trabajando hace varios meses ya en el tema con el gobierno regional, pero en sí, sobre el mensaje, ya se le está dando facultades. El día de ayer se están pidiendo facultades para que puedan legislar en base a temas de seguridad ciudadana, temas de impuestos, tributos y todo lo concerniente a poder salir del estancamiento. En el tema de Loreto es importante resaltar que el tema es más coyuntural. Como nunca tenemos un senador y tres diputados de un partido de gobierno, y hay llegada de distinta índole. Como Cámara, nosotros apostábamos por la asesoría del señor Carranza, quien está muy ligado actualmente asesorando a Keiko. He tenido la oportunidad de reunirme con él en la ciudad de Lima y se ha tratado temas importantes de desarrollo. Y más que eso, también él conoce nuestra realidad y hemos trabajado con él el plan de prosperidad, es el asesor en el plan de prosperidad, y hemos pensado que también se debe replantear el plan de prosperidad. O sea, los planes no pueden ser estáticos y de acuerdo a la coyuntura pueden ir modificándose o mejorándose. En este caso,
2: ¿por qué cree,
3: vamos a mejorar.
2: Señores, Morales, ¿por qué cree que Keiko Fujimori no mencionó así tácitamente a Loreto?
3: Porque tendría que mencionar a todos los departamentos. O sea, no es que pase un mensaje como estábamos acostumbrados, de 4 horas, como el de Dina, con 190 páginas. Estos fueron 14 páginas en menos de una hora, pero se da el lineamiento, y esa es la esencia. Saber cuál va a ser el lineamiento del gobierno con respecto a los temas fundamentales que afectan al país.
2: Y con estos lineamientos fundamentales que ha dado Keiko Fujimori en su mensaje, ¿cómo debemos, qué debemos esperar los loretanos?
3: Bueno, seguir apostando por el diálogo, seguir apostando por que se busque al mejor candidato para los gobiernos regionales y municipales. Es importantísimo que la población entera sepa que desde nuestra decisión está también el futuro, porque como tú sabes, el gobierno regional es parte, es importantísimo en el desarrollo de nuestra región, y por eso tenemos que buscar a la persona más idónea para ese cargo.
2: Ya, pero en el discurso que ha dado Keiko Fujimori hay 7 lineamientos claros que ella va a aplicar. De estos 7 lineamientos claros, ¿qué nos corresponde? ¿Estamos en todos o en algunos?

0: en la gran mayoría, especialmente en temas de tributación. Ahora, acuérdate que nosotros tenemos que trabajar el tema. Hay buenos contactos con el Ejecutivo, en el Legislativo. Solamente tendríamos que tener un buen gobierno regional, buenos alcaldes municipales, provinciales y distritales para poder generar esta ola de saber cuál va a ser nuestra hoja de ruta. Y en este caso nosotros la tenemos ya marcada desde el año pasado. En diciembre presentamos este plan y eso es lo que pensamos como empresarios privados, que es la ruta del desarrollo de Loreto. Los mejores especialistas, yo me he reunido con Proinversión, he expuesto el plan de prosperidad y ellos nos han dicho bien claro que ellos están conscientes de que lo que hemos presentado es lo mismo que ellos desean para Loreto. Los mismos proyectos, las mismas tendencias.
1: Ajá. Hay coincidencia entonces. Si ustedes han trabajado el plan de prosperidad con Carranza, el economista Carranza, y Carranza ahora es uno de los principales asesores de Keiko Fujimori en el tema económico, ¿podemos esperar entonces que se va a aplicar el plan de prosperidad? Obviamente en coordinación con todos los gobiernos locales y el gobierno regional.
0: Claro, ahora acuérdate que el plan de prosperidad es un plan privado hecho por las empresas, por la Cámara, pero como Cámara también estamos participando en el plan de competitividad, que este es un plan ya en que está efectuando el Estado mediante el MEF, el gobierno
1: regional. Pero señor Morales, aquí no pueden haber islas, tenemos que articular.
0: Claro, pero acuérdate que este plan de prosperidad tiene que aterrizar en el plan de competitividad.
1: Claro.
0: El plan de prosperidad está en pleno planeamiento, se está ejecutando, y ahí juega un papel muy importante la Cámara de Comercio, porque es la Secretaría Técnica del Plan de Competitividad. Con la experiencia que tenemos en el Plan de Prosperidad, estamos trabajando y hemos hecho muchas modificaciones a lo que se quería presentar. Acuérdese, señora, que esto no es un simple trabajo, es un trabajo muy articulado en el cual hemos hecho intervenir a la empresa privada, a los funcionarios, a especialistas en tanto en salud, en educación, para que se dé un plan con lineamientos mucho más amplios. El plan de prosperidad tiene solamente 6 rubros importantes, el de competitividad tiene 9. Y ahí está la importancia, porque es un plan que el Estado, con el MEF y el gobierno regional, están involucrados en sacar adelante. Ya sé, no sé si me estoy dejando entender, de que tenemos que hacer aterrizar los proyectos importantes como el de energía, el de conectividad. Los temas sociales de educación y salud, y los productivos, lo que hemos priorizado, turismo, hidrocarburos y el tema forestal. Todos esos puntos importantes del plan de prosperidad deberían estar incluidos en el plan de competitividad. Es más, se ha trabajado con de la mano también en muchos aspectos y hemos coordinado varios temas con la misma municipalidad, que tiene su plan de Plan Mainas, que sí también tiene llegada al Estado, porque son planes que se hacen y ya vienen con una predisposición a ser financiados por el MEF. Y no es lo mismo que la empresa privada presente un plan el cual no tiene esa llegada o ese financiamiento. Por eso es que nosotros nos preocupamos por hacer las cosas bien desde un inicio, para que estos planes sean realmente que reflejen las necesidades y cómo vamos a salir de ese estancamiento económico que sufre hace 30 años Loreto.
1: Bien, señor Coco Morales, ya no gana el tiempo y yo espero seguir conversando con usted, ¿ah?
0: Por supuesto, a sus órdenes.
1: Vamos a seguir conversando, claro que sí. Muy amable, ¿ah? Muchas gracias.
0: Muchas gracias a ti.
1: Gracias, buenos días. Definitivamente aquí no pueden haber islas, ¿ah?
2: Exactamente.
1: O nos juntamos, o trabajamos de manera articulada, o ya fuimos, ¿sabes?
2: Claro, es que la iniciativa que ha tenido el sector privado a través de este plan prosperidad, entendemos, de la Cámara de Comercio, sí, son ideas, pero no es una isla, indudablemente, como lo manifiestas tú. Todo tiene que converger en un plan único, que debe ser el plan regional.
1: Si queremos que el gobierno central nos respete,
2: así es, tenemos que estar unidos.
1: estar unidos y trabajar en propuestas serias.
2: Así es.

0: en propuesta seria. Ese plan de prosperidad es buena. Así buen es. Plan de prosperidad de la Cámara de Comercio. Pero solo no logran nada si no se articula con los gobiernos locales. Y
1: aquí es una chiquita. Y obviamente municipal. Aquí los participantes principales o los protagonistas debieran ser los que están candidateando a la gobernación regional.
0: Claro, por eso Coco Morales hace énfasis en la decisión que vamos a tomar en octubre el próximo, 4. ¿No? Tiene que ser hecha de manera responsable. Nos vamos, amigos.
1: Nos vamos, no sin antes agradecerles por su sintonía a lo largo de estas 3 horas en los 102.1 de Radio El Pesca Domingo Máximo. Gracias, buenos días, nos vemos día mañana, viernes, no es martes. Viernes mañana, cada semana. Gracias, buenos días.

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0: Hoy el día de hoy ya no es feriado, mi hermano. Ya no es feriado el día de hoy, ¿ah? Medio encajonado me siento con este micro. ¿28? ¿Qué tal? ¿Cómo están? Hola, hola. Buenos días. Buenos días, Amazonía peruana. Buenos días a usted, mamacha. A usted, papacho. Jovenacho, señoritacha, niño tacho, niña tacha. A toda la familia loretana. ¿Qué tal? ¿Cómo están? Hola, hola. Ya estamos en cabina, estamos en la radio para compartir buena música. Bienvenidos a lo mejor del Chapo Helado.
1: Y esto es un super éxito.
0: Me quedo contigo rumbo hasta el mediodía.
1: Vamos a bailar.
0: Soy Carlos Edwin El Shaggy. Estoy en cabina, estoy en la radio. Bien bañadito, bien perfumadito, talqueadito, olorosito. Me he cambiado de boxer después de 6 días. Espectacular.

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7: Del 23 al 29 de julio, la Municipalidad Provincial de Maynas realizará la Feria de la Peruanidad en la Plaza 28, espacio donde muchas familias podrán disfrutar de gastronomía, danzas, música y emprendimiento de la costa, sierra y la selva. La actividad busca fortalecer el orgullo nacional y revalorar la riqueza cultural del Perú en el marco de las celebraciones por fiestas patrias. La Municipalidad Provincial de Maynas invita a los vecinos a aprovechar los descuentos tributarios 2026 del 15%, 25% y 40%, cumpliendo con sus pagos municipales. Con tu contribución ayudas a mejorar los servicios públicos y seguir construyendo una mejor provincia para todos. La Veterinaria Municipal de Maynas realizará este sábado 25 de julio una campaña de desparasitación para perros y gatos a un costo simbólico de un sol. La atención será de 8 de la mañana a 1 de la tarde en la calle Guayaga 509. La comuna invita a la población a participar y proteger la salud de sus mascotas mediante este servicio de prevención. La Municipalidad Provincial de Maynas anuncia el matrimonio comunitario 2026 que se realizará el próximo 28 de agosto en el Instituto Superior Tecnológico Pedro A. del Águila Hidalgo. Las parejas interesadas pueden inscribirse en la Oficina de Registro Civil del Mercado Modelo, segundo piso, y acceder a esta oportunidad para formalizar su unión.
0: 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Estamos de vuelta con El Chapo Helado.

comenzamos presentándote lo mejor del Chapo Helado. 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

todavía estamos 30, mi hermano. 30 de julio, se está yendo julio. Se viene agosto, septiembre, octubre, noviembre. Pues qué rápido pasan los días, qué rápido han pasado los meses, mi hermano. Ya estamos terminando julio, mi hermano. Mañana es el último día del mes de julio. Hoy estamos 30, mañana 31, pero acá estamos, ¿sí? Acá estamos. Estamos presentándote lo mejor del Chapo Helado. A la gente de los mercados. Ya fui, ya juramentaron a tu presidenta. A ver, hay que ver esos 100 días de gobierno, mi hermano. ¿Qué novedades nos trae? ¿Si baja la chela o no baja la chela? Ya juramentaron a la China, mi hermano. Hoy, y ella siempre dice en su discurso, cabe recalcar que soy la primera presidenta. No quiere ser la segunda. Soy la primera presidenta mujer. Oye, de verdad ya hasta la sopa ya le escucho eso. Cada vez que habla, hoy siempre dice, soy la primera presidenta. Todavía dice la conchuda. ¿Sabe qué dice? Porque el pueblo así lo quiso. Bueno, hay que esperar que trabaje, pues, ¿sí o no? Ya juramentó, ojalá que haga un buen trabajo, un buen gobierno, para que así los peruanos vuelvan a creer en los políticos, pues, ¿sí o no? Para que los peruanos vuelvan a creer en la palabra de un político. Pero si es la China, mi hermano, es el primer trabajo que está teniendo. Mi primera chamba. 9:57 la hora en todo el Perú a nivel nacional. 9:57. Me van a decir rojo, me van a decir izquierdista. Y la gente insulta, ¿no, mano? Hoy se da una opinión en contra de la persona que no te cae, pues. A mí no me cae la China. No, mi hermano. Yo el día que me esté agonizando voy a morir con la frente en alto, mi hermano. Sabiendo que no he traicionado a mi país. Luego 58 la hora en todo el Perú a nivel nacional. Como te digo, como buen peruano, espero que haga buen trabajo, pues elimine la delincuencia. Que combata las extorsiones, los sicariatos, para que ya no exista más inocentes muertos. Así es. ¿Sabe qué? También es lo que haría la China, mi hermano. Hoy mandaría hacer toque de queda a partir de la medianoche para los menores de edad, mi hermano. Hoy cuántos chibolos desperdiciados, tirados. ¿Cuántos chibolos que piden propina a papá, supuestamente para un trabajo de universidad, de academia? Oye, mi hermano, y se van a desperdiciar su dinero. Sí, se van a desperdiciar su dinero.

0: no hacen nada. Han entrado a mentir a la gente. Mira cómo está Belén ahorita, abandonado por todos lados. Dermógenes Flores, muy buenas tardes.
1: Buenas tardes, amigo Ardales, como tú siempre, atento a lo que la política que rige el país, no estamos atentos a lo que se puede decir, un mensaje, un discurso, y la proyección política debe ser del gobierno central, del gobierno regional, del gobierno local, ¿no?
0: ¿Qué opinión tienes al respecto del discurso de Keiko Fujimori, que no habló, ni siquiera se acordó un milímetro de Loreto?
1: Claro, estaba muy corto, no hay ninguna visión, no hay panorama, no hay sucesión de hecho que diga qué es lo que se va a hacer en Loreto. Por ejemplo, el tema de eso de la SUNAT, lo que a veces te multan por gusto, se quitan tu casa, ¿no? y te quitan tu corriente. Ahora, el tema también, ¿no?, de agroforestería y todo el tema maderero, que no se toca nada por nada, porque cientos de familias viven de la madera, viven, ¿no?, del agro, viven de la crianza de animales, de la pesquería, no se ha hecho nada, ¿no? Y más que todo, para los emprendedores, no hay una receta eficaz, ¿no? Simplemente se ha dicho que la SUNAT nos va a dejar trabajar 3 años y después presentar. Pero es una proyección, no está nada dicho, porque recién la presidenta va a pedir autorización, ¿no?, al Congreso para que pueda sacar esta ley. Si el Congreso hoy, que es 50,
0: le otorga la confianza.
1: Claro, no le otorga, todo se va frustrado. Si le otorga, porque hoy día dos cámaras, según sé que esas dos cámaras están enfrentadas ahorita, ¿no? Entonces, yo creo que este va a ser un quitapón y el país se va a seguir atrasando, ¿no? Pero acá lo que hay que hacer cada uno es hacer que la capacidad disuasiva de poder llegar al gobierno con proyectos bien elaborados y con proyectos sustentados para poder traer inversión pública, que sí da trabajo a la gran mayoría.
0: Don Hermógenes, usted que es empresario, pequeño, mínimo empresario, ahí en la propia tiene su negocio. ¿Qué le parece a usted que el sueldo mínimo vital se ha disparado a 1.300 soles? Ahora los empresarios, los MIPES y las pequeñas empresas van a tener problemas.
1: Claro, claro, van a tener que ahorrar su caja, ¿no? Y muchos estamos en tiempo de autoridad. No más que lo que pagamos impuestos, pagamos municipios, pagamos otras cosas, pagamos produce, pagamos también SUNAT, pagamos banco, y va a entrar, ¿no?, en una austeridad tremenda también, porque no va a dar la plata, ¿no? Por más, mira, el 30% se gana un artículo de ahí salir, pues, la familia, pagos, el agua, la luz y otras cosas más. Yo creo que va a ser un panorama muy fuerte para los emprendedores, más que todo, y para las empresas, ¿no?
0: Claro.

0: pueden creer, 15 mil y tantos, antamina, tolamina, Vulcán, debe poner una cantidad de plata. ¿Y por qué ahí la zona no les aplica la ley, sí o no, del más fuerte? Nada. Él viene refinanciando, cambian de nombre, cambian de red social y no pasó nada.
1: Así es.
0: Entonces yo creo que eso debe este gobierno para que tenga el Perú más capacidad económica y pueda hacer más obras, ¿no? Mira, ve, la región Loreto está, siempre ha tenido problemas del agua. Las ONG traen más de 900 millones, pero el agua queda afuera.

0: es la sensibilidad, es disminución de conflictos, es que la educación, el trabajo y todo se
1: aquí se analiza. El gobierno tiene agua potable para todos los sectores del pueblo libre.
0: Claro, mira, a ver, no tenemos ya como te he hecho los días un proyecto que hemos ejecutado para que se licite en 2015, ya sea yo el alcalde o el alcalde. Lamentablemente este no se ha licitado. Nosotros damos una prioridad número uno a este proyecto, vamos a destrabar, vamos a actualizar, vamos a hacer una ley.
1: ¿Qué te gustó con tú eres alcalde?
0: Claro, yo le dije el proyecto, yo le he hecho.
1: No, nadie le tocó.
0: Para nada, nadie.
1: O sea, no, estos alcaldes que han pasado no le

0: El 25, no se da esa prioridad.
1: Ahora la gente que se dé cuenta,
0: claro,
1: cuánta le hace falta pasado por allí, no,

0: Esa inversión para hacer el cementerio, acá no hacen la participación. Hoy ese terreno está vendido, ¿no? Entonces, tenemos que visionar dentro de nuestro distrito qué terreno es amplio para poder hacer un cementerio. Y la única forma es Puente, Cabo López, Puerto Alegría, donde que hay 40 hectáreas de terreno, ¿no?, que no es usado, y ahí van a estudiar el cementerio general, ¿no? Porque la visión del panorama que tenemos es ser creativo. Si no es creativo, no avanza inversión pública. Y eso lo demostramos hoy. Con los pocos recursos que hemos comenzado, hemos traído en 4 años 120 millones.
1: Don Hermógenes, ¿usted es deportista?
0: Sí, yo...
1: Belén no tiene estadio. ¿Qué piensa hacer con la cancha del porteño Belén?
0: Mira, en Porteño Belén hay hay un billete ahí, 45 millones.
1: Pero vamos para a ver, vamos a escucharle a este oyente, ya. Por favor. Señor, muy buenas tardes.
2: Buenas tardes, Ramiro. Y eso también tenemos un problema acá en el...
1: Bueno, está mal su celular. Bueno, vayamos a ver.
0: Ya, mira. El Porteño de Belén se ha dejado 45 millones para hacer la calle Vesubio. Se va a alzar la razón del Porteño de Belén porque hemos alzado que pasa el Péjamo. ¿No? Entonces, quieren hacer una alianza con el gobierno regional. En ese tiempo no se ha dejado, no querían, nos paseaba. Hemos hecho el expediente. Ahí se le expediente. 45 millones.
1: Eso es lo primero que va a hacer el tiempo de la alcaldía.
0: Primero que hacemos es ir a Lima, destrabar y actualizar este expediente, porque van a dar prioridad número uno. El agua, prioridad número uno. Y para el sector, después número dos para los muchachos. Así nos queda con la gente de entonces, Achachorro, Bagazán, lo que es Cay Victoria, pasar Victoria, Venecia, Girón, Italia. Y la Vesubio también, que sí, no te hemos dejado ya encuadrado, todo planificado hasta el 2023. Y ahí está lo planificado. Vas a traer, vas a demostrar con papeles de que cada proyecto es codenic y está en forma ordenada. Okay, simplemente bueno. Hay que ir a Lima, habla con el ministro, habla con el congresista y darle prioridad a todos, actualice este tema, porque todo proyecto se caduca después de los 8 meses. ¿No? Lo que hacemos es actualizar los expedientes. Y esa actualización no se hace solo. No, ya tenemos experiencia, hemos hecho convenio con el Ministerio de Vivienda, Salud y Condición, y se da pase para tener 10 técnicos a nuestra disposición, y este técnico pues, nos dan la pauta cómo se debe caminar. Y tú sabes, sin convenio el municipio no genera esa inversión. Si no hay convención estratégica, el municipio está solo y el municipio local no tiene la capacidad de un expediente pues, de 10 millones, 5 millones. Y eso está dicho, ¿no?
1: ¿Usted sabe cuánto de plata maneja el distrito de Belén?
0: Claro.
1: ¿Cuánto de plata
0: maneja? Común, mensualmente para corporación es 970 mil aguas. Cano, hoy es disminuido, no estoy, porque con ella estaba de 230 mil.
1: ¿Cuánto tiene de ingresos propios?
0: Ingresos propios no llegan muy bien. Belén es el que menos recibe ingresos propios. Mira, en el mercado, simplemente ahorita, ahora, sus ingresos propios deben llegar, digo, por mucho, unos 2.000 soles. Entonces, ¿por qué? Porque la gran mayoría del distrito son inundables y a veces no contribuye al engrandecimiento. Por eso, un municipio solidario, con la sol que hemos hecho, ¿no? Entonces vamos a tener, mira, fíjate, 120 hemos hecho. En 9 de octubre todas las calles están empistadas en el río Mar, en la zona sur. Entonces, todas esas calles hoy no tributan porque no tenemos servicio de agua y el pavimento. Entonces, esta vez va a ser más fácil. Vamos a ordenar lo que es cumpliendo meta para que el municipio sea más eficiente que antes, ¿no? Y toda la gente tenga, pues, lo que dice que en 4 meses debe
1: tener. Jóvenes, ya llegan las elecciones, 4 de octubre. ¿Qué tienen que marcar el 4 de octubre para que nuevamente sea alcalde Hermógenes
0: Flores? Simple y llanamente tienen que marcar JP, como es. JP es tan fácil de ver, tan fácil de visionar, tan fácil de escribir. Y además no nos diferenciamos. Siempre hemos luchado contra la corrupción, siempre hemos estado al día con todos los pagos de los trabajadores. Hemos tenido inversión pública de alto nivel, ahí está. Tenemos la mejor inversión de Serenaz. Pero el gobierno de la vista ha dicho, yo voy a invertir más en Serenaz, pero no funciona. ¿Cómo sabes que no sirve? Si alguien en Kim de Richard se ha robado el servidor, se le roba pues el software.
1: Richard entrado de
0: claro, el software. El y ese software hasta hoy no lo pueden conseguir porque es un convenio entre ingeniería, la unidad de ingeniería, la UNI, Telefónica y nosotros.
1: Así es.
0: Que si esa maquinaria es de Telefónica en parte. No,
1: entonces,
0: no, yo creo que sobre claro. eso vamos a tomar mucha énfasis en esas cosas, volver a reestructurar que el Serenazgo, porque hemos sido los primeros que hemos traído por impuestos. Yo cuando era alcalde, nadie hacía por impuestos. Cuando he salido, todo el mundo, el gobierno regional,
1: obra por impuestos.
0: Que hemos innovado, por la gente tiene que votar por el MJP, de lo que no hay. Él usa la varita y solución.
1: Muchísimas gracias, Hermógeno, porque otro día va a dialogar del más proyecto que tiene para el distrito de Belén. Muchísimas gracias.
0: Gracias, amigo. Estamos acá a contestar cualquier pregunta. No tenés miedo de contestar público, ¿no? Siempre tenés un camino real y un camino concreto, que sin inversión pública no hay adelanto. No, no es que hacemos cemento.
1: Okay.
0: ¿Cómo hacemos un hospital? ¿Cómo hacemos un colegio? ¿Cómo hacer una puerta médica? No. Todo es fundación pública.
1: Claro. Muchísimas gracias, don Móvil. Una pausa y retorno.
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completamente largo. Unas vacaciones que nos sirvió de verdad estar relajado. Cordial saludo también. Y agradecimiento total a mi gran compañía. Aquí está mi gran amigo Rubencito Ríos Aspajo. Claro que sí. Aquí está acompañándonos como el switchero, como siempre. ¿Eh? Oye, agradecerles a todos ustedes, amigos, por permitirme ingresar a sus hogares. Esto es Rosito 2.1.

el programa, Rubensito, hoy es jueves. Oye, pero una salsa que me transportó en realidad a muchos recuerdos bonitos, claro que sí.

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Montoya, Curro aventó la presidenta. En realidad, muchos esperaban ansiar qué es lo que va a decir por fin la presidenta. Tanto quiso ser presidenta. Ahora pues quiere escuchar de tu mensaje. Así que todo Loreto, todos, la mayoría de los peruanos están paralizados en su casa, escuchando o queriendo ver a Keiko cómo iba a salir, con qué ropa y todas las cosas llamativas. De pronto, los izquierdistas. ¡Ay, ay, ay! Oye, habían llegado también varias personas, Rubencito, importantes de diferentes partes del mundo, hasta el príncipe Felipe de España, y pues estaban ahí en la toma de mando de Keiko. Sin embargo, cuando una vez le entregaron ya la banda y ella estaba a punto de dirigirse, se escucha una voz que decía, pues, justicia, justicia. Keiko, obviamente, lo que está queriendo dirigirse, se queda pasmada, pero con una mirada seriota, ruega. ¡Seriota! ¡Claro que sí, Rubén! Sin embargo, esto para mí, personalmente, esto ha sido una burrada. Ya que ni siquiera estos señores de la patria han sido respetuosos con nuestros invitados. Y lo peor de todo, Rubén, que salieron en mancha portando la foto supuestamente de las personas, no es que supuestamente, sino de las personas que han fallecido en su temporada, dice, de Fujimori y de otros, ¿no? Que le echan la culpa justamente a Keiko. Oye, en esto, los demás padres de la patria, senadores y demás congresistas, al ver que los zurdistas se paraban para que salgan, han empezado a aplaudir de aquí y de allá. Oye, ¿se le ha notado a Keiko en realidad esa mirada que se aguantaba de matarse la risa, en serio? Y es que en realidad, Rubén, yo he estado cheque, cheque. Además, claro, pues Rubén, si te estábamos mucha atentos, ¿qué cosa va a decir de Iquitos? Y sin embargo, Rubén, el que también hoy le debe estar pensando es al Marmito. ¡No, Chito! Su ex de Keiko, pues, Rubén, ahora está haciendo su está haciendo su propaganda de la próstata y ha vuelto el otro. Con esto y mucho más volvemos en Vallenato. Eso es.

mi amor. Oye, qué bonita salsa, Rubensito, te estás luciendo. Están luciendo, Rito. Fuera ahora, hija. Hay que tratarle para que tenga ganas. Oye, que no te deben faltar los artículos de primera necesidad, mi amor. 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

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Rubén, continuamos con el chisme. Entonces, claro que sí, Rubéncito. Oye, lo que pasa es de que al ver esta situación, que los señores surdistas salían haciendo su lío mientras que Keiko estaba queriendo dirigirse a la nación. Oye, no saben lo que pasaba en la parte de afuera. Un pequeño grupo también minúsculo de los surdistas, también entre ellos el ex candidato Pedro. No, Pedro Castillo no, obviamente que no. El otro candidato que también pugnaba por ser presidente estaba también con un grupo de gente también en la parte de afuera haciendo su lío. ¡Qué barbaridad! Oye, sin embargo, eso no es todo, chicos. Hay que contarles que mientras esto circulaba o pasaba en las redes sociales, muchos, muchísimos amigos de las redes sociales posteaban, estaban en desacuerdo, obviamente, en que estos señores padres de la patria se hayan portado todo conchudos, malcriados. Y decían, pues, por ahí, se leía en las redes sociales que decían ¿por qué no los sancionan? ¿Por qué no los descuentan? ¿Por qué no los castigan 6 meses? Uno de ellos decía, así como nos hacen a los profesores que cuando llegamos tarde y salimos temprano, que les descuenten. Y sería una muy buena opción, porque no es dable de que estos señores hagan lo que les dé la gana. El pueblo les ha puesto donde están ahora porque ha confiado en ellos. Y te guste o no te guste, tienes que aguantarte. Ya, pues ya es presidenta Keiko, ¿qué vamos a hacer? Ya está. Pero no demuestres tu chanchada. No nos des vergüenza. Claro que no. Ay, ay.

0: se podría quedar atrás. De verdad, quien no, y en su mente estaba en la hora que me he divorciado. Era el famoso Marvito. Oye, sí. Oye, ha ido con su actual pareja. Claro, pues, con su actual pareja ha ido Marvito, oye, Rubén, a escucharle, a mejor dicho, a reclamar a su ex mujer, dice Rubén.
1: ¡Pobrecito!
0: Él iba a ser el primer damo, ¿no?
1: ¡Pobrecito!
0: ¡Ahí está! Oye, hermoso en realidad este gran desfile, por primera vez nosotros hemos asistido al desfile. Estábamos a full en otros proyectos. Sin embargo, te cuento pues que la Keiko ha estado bien regia ella para este 28. Esperemos pues de que la presidenta cumpla, ya que ha mencionado, Robincito, te cuento, para los papitos de la pensión 65 duplica. ¡Claro que sí! Ahora van a cobrar 700 luquitas. Y ahora es trimestral, ya no trimestral, sino bimestral. Cada dos meses, 700 luquitas, Rubén, ¿eh? Y además ha dicho Rubén, igualito que el papá, voy a entregar uniforme, voy a entregar también sus mochilas con lo que son útiles escolares. ¡Ah! Y por último, se van a ir los guaguitos bien alimentados.
1: ¡Ay,
0: esto es vallenato en su salsa!
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Oye, ¿quién no ha vivido en realidad un momento, pues, de amor, ¿verdad?, con los vallenatos? ¿Quién no ha llorado, corazón, con esos vallenaticos? Por ahí alguien debe estar queriendo llorar, barbaridad. 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Esto es Vallenato en su salsa.

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1: Oye, cierto, es, cierto es, cierto es.
0: Claro, pues
1: cierto.
0: Rubén, ya vamos a ir. Oye, Rubén, quien ahora nos está invitando a su negocio es nada más y nada menos. 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Oye, los cocineros hacen que te chupen los dedos. Así que hoy estamos jueves, mañana viernes, sábado. Oye, vamos a comer ahora definitivamente comida variada. Esto es Vallenato en su salsa.

Dios mío, la piel. 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Esto es Vallenato y su salsa. Si Dios lo permite, volvemos hasta el día de mañana. Chao.

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¿qué tal, amigos? ¿Cómo están? Muy buenas tardes. Buenas tardes a la región Loreto, Amazonía peruana, desde la ciudad de Iquitos. Para el Perú y el mundo, por Radio Arpegio Mix, lo máximo 102.1 frecuencia modulada estéreo. A esta hora nos complacemos en presentar.

0: Grandes del Recuerdo. ¿Qué tal, amigos? ¿Qué tal? ¿Cómo están? Buenas tardes a todos ustedes. Reciban el cordial saludo de este humilde y servidor de todos ustedes. Mi nombre es Rubén Ríos Aspajo. Un abrazo cordial para los amigos del Centro Artesanal Cusco, para esa gente bonita, maravillosa que nos escuchan todos los días. Estamos de lunes a viernes de 2 a 4 de la tarde. A nombre de Rubencito Ríos Aspajo, de esta forma iniciamos los Grandes del Recuerdo.
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hermosa melodía a esta hora de la tarde, esta agrupación Trigo Limpio. 2:11 p.m, ya empiezo a habilitar las llamadas telefónicas al 901-048-514, está habilitado a esta hora. 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A nombre de mi gran amigo Mario Nolorbe Aguirre, de su esposa, la señora Verónica Reategui Cornejo. 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De mi gran amigo Miguelito Flores, un saludo para los mecánicos number one. Ahí está el cacique, también está nuestro gran amigo Américo. Claro que sí, gracias a todos ustedes por esa hermosa sintonía.

0: Pero claro que sí, la voz inigualable de Segundo Rosero. Este hermoso pasillo, cuéntame cómo te va. 2:15 PM, continuamos rumbo hasta las 4:00 PM a través de los 102.1, frecuencia modulada estéreo.
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0: que sí, la voz de Iván Cruz. Hoy lamento haberla amado tanto, dice la canción.
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0: 2:19, habilito el 901-04-8514.
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0: Puede llamarme y pedir su tema musical al 901-04-8514.
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0: 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Mi nombre es Rubén Ríos Aspajo. Estamos en Arpegio Mix, lo máximo.

0: Pero qué hermosa melodía a esta hora. Ahí estaba Camilo Sesto. Por exacta, son ya las 2 de la tarde con 28 minutos. En esta oportunidad voy a enviar un cordial saludo a una gran amiga que hoy se encuentra en la capital de la República. Nada más y nada menos que a mi gran amiga Lenoir Salinas, viuda de Curico. Hoy está de onomástico, hoy está de cumpleaños. Mi querida Lenoir Salinas, te envío un abrazote fuerte desde la ciudad de Iquitos. Te encuentras en Lima, Perú, por motivo de salud, pero aquí estamos tus amigos para darte el ánimo, para que sigas adelante y que tengas muchos, muchos, muchos años más de vida, mi querida Lenoir Salinas. De verdad, un abrazo fuerte a nombre de los amigos de Restaurante Jerusalén, a nombre de los hijos también, a nombre de Serapio, a nombre de toda la familia, los nietos que le rodean, la señora Sonia, a la señora Alba Luz, está en Lima, los nietos y toda la familia, y por supuesto a nombre también de nuestra gran amiga Elba Quinteros, ¿eh? Elba Quinteros, ahí está Vigo, su brazo derecho de nuestra gran amiga Lenoir Salinas, ¿eh?
1: ¡Domingo!
0: Señora Lenoir Salinas, mi gran amiga, te deseamos lo mejor, que Dios te dé muchos, muchos, muchos, muchos años más de vida, sobre todo en la salud. Es muy importante que te encuentras fuera de tu ciudad natal, que es la ciudad de Iquitos. Pero desde aquí te damos ese ánimo fuerte para salir adelante, porque Dios es tan grande, mi querida amiga Lenoir Salinas, en este día tan importante. Un abrazote fuerte desde aquí, desde Iquitos, para ti, para mi gran amiga Lenoir, que hoy está cumpliendo un añito más de vida. A nombre de toda la familia, le decimos gracias y muchas bendiciones.

0: Esto es cariño.
1: Oye, un abrazo cordial para mi amiga Lenoir Salinas en Lima, Perú.
0: Eso es cariño.
1: Muchas felicidades, Leito. Que Dios te bendiga, que te dé muchas bendiciones. Yo sé que pronto, yo sé que tu anhelo tan grande es estar de vuelta a tu isla bonita como es la ciudad de Quito, extrañando a tu gente maravillosa, a la gente de Restaurant Jerusalén, que la verdad no tengo palabras que decir, porque me da mucha tristeza de que estés lejos, mi gran amiga. Se me quieren salir las lágrimas, pero yo me contengo, ¿verdad? Para darte ánimo, porque yo, amor, sé que tú también eres una persona muy sensible, igual que yo. Gracias de verdad a todos los amigos que saludan a nuestra gran amiga Lenoir Salinas, allá en Pasaje Jerusalén, en Restaurant Jerusalén. Y para toda esa gente maravillosa de Lima, Perú. Un abrazo, de Dios se bendiga, mi amiga Lenoir Salinas, por este día tan importante. Muchas bendiciones y a seguir adelante hay que tener mucha fe. Pausa y regreso.
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una hermosa canción para todos ustedes. 20 minutos para las 3 de la tarde. 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

2:42 en los grandes del recuerdo. 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

estaba la voz de Segundo Rosero a esta hora de la tarde. Un abrazo cordial para los amigos de la carretera Iquitos Nauta. 901-04-8514 está habilitado para pedir su tema musical. Hoy voy a ser tan complaciente para todos ustedes. Hoy complazco con todos los temas musicales y sus pedidos musicales a través de los 9

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Para mi gran amigo La Bamba. 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

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Ahí está mi gran

0: Pero hermosa melodía con los terrícolas de Venezuela. Hola, buenas tardes.
1: Aló, buenas tardes, mi hermano Juan Río.
0: ¿Cuál es tu nombre, caballero?
1: Hola, hermano. A ver, ¿cuál es tu nombre? Hermano, escuchando el lindísimo programa de toda la tarde.
0: Muchas gracias. ¿Cuál es tu nombre, me dices?
1: Alfonso de Oro, mi hermano.
0: Alfonso, ¿cómo está Alfonso? ¿De qué parte de la ciudad usted se está comunicando, mi gran amigo Alfonso?
1: Muy bien, mi hermano. Te estoy llamando del Patrón Unión 260, hermano, pueblo joven San Antonio, el pueblo más grande de la ciudad de Iquitos.
0: ¿Y cómo está la sintonía, mi querido amigo?
1: Hermano, es una sintonía total.
0: ¿Algún tema musical, mi querido Alfonso? ¿Algún tema musical?
1: También.
0: ¿Algún tema musical?
1: Hermano.
0: ¿Cuál de ellos? A ver.
1: Una musiquita de los iracundos, mi hermano.
0: ¿Cuál de ellos, pues?
1: ¿Ah? Cualquiera, hermano, cualquiera.
0: ¿Cómo que cualquiera? Los iracundos tienen muchísimas variedades de música, ¿ah?
1: Cualquiera, ¿cómo? Mi hermanito, cualquiera, póngamelo.
0: A ver, vamos a buscar una canción de los Dalton que le encanta a mi amigo Alfonso.
1: Claro que
0: el terror de las bebés, ¿no? ¿O estoy equivocado? ¿Ah?
1: Sí. Lógicamente, mi hermano.
0: Oye, saludo también para nuestro amigo Wenceslao ahí en Progreso. Ahí está mi amigo Wencho, que le envía un cordial saludo a nuestro gran amigo Alfonso. Me dice un gran amigo, pero mozanderazo el hombre, ¿ah? Ay, ay, ay.
1: Ella se quiere igualar, hermano Rubén.
0: Yo no me meto en el mismo saco, ¿ah? Por si acaso, ¿ah? Yo soy bien respetuoso y también, como te digo, bien fiel a mi bandera. Alfonso, muchas gracias. Y aquí están los iracundos desde el Uruguay. Nos canta esa hermosa melodía.
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1: Ya, mi hermano.
0: Gracias.
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0: cordiales también para mi gran amigo Wilson Yunas. Mi amigo Wilson Yunas en sintonía. Bueno, por acá tengo saludos de mis cordiales. Envía un saludo, por favor, para la señora María del Carmen García Ruiz desde Lima, Perú, de parte de su hijo Saulo. Un abrazo, señora María, de parte de su hijo Saulo. Te envía un cordial saludo. Para mi amigo Wilson Yunas. Son Jun Wilson Yunas. Un abrazo cordial a todos ustedes, de verdad, por esa tremenda sintonía. Para mi amiga Lenoir Salinas en Lima, Perú, que hoy está de onomástico. Bendiciones.
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0: me dice Wilson Yunas, yo he trabajado en RF y le extraño mucho esa radio, me dice. Ahí fue donde que di mis primeros pininos. Y ahí es de la promoción mi gran amigo Oscar Solsol. Ah, menos mal que Wilson Yunas reconoce. Un saludo para mi promoción, Wilson, para Oscar Solsol. Promoción de locución ahí en RF. Muy bien. Eso es lo bueno de Wilson Yunas, que sabe reconocer. Un abrazo para ti, Wilson Yunas. Pausa y regreso.
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1: 3 de la tarde con 4 minutos. Llegamos a la segunda, última hora del programa. Para nuestro gran amigo Ángelo Sumaeta. Saludo de parte de mi gente en el kilómetro 9 de Los Delfines. Un abrazo cordial para los amigos del kilómetro 9 Los Delfines. Empiezo a habilitar llamadas telefónicas al 901-04-8514. Estás en Los Grandes del Recuerdo.
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Pero qué hermosa melodía a esta hora de la tarde, mocedades. Tómame, déjame. Hermosa canción, por eso decimos que recordar siempre es volver a vivir. Para mi amiga María Teresa González Reategui en el sector del terminal, disfrutando a esta hora. Me encanta tu programa, Rubencito Río, me dice. ¿Cómo me hace suspirar con esas canciones románticas? Esos pasillos que me hacen, uy, me hace mi corazón pum, pum, pum. Para mi amiga María Teresa, disfrutando a esta hora, un saludo cordial desde el sector del terminal. Aquí va la voz de Segundo Rosero que dice así: Amor mágico.

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1: Oye, claro que sí. La voz de segundo Rosero a esta hora. 3:11 p.m. Vamos a continuar rumbo hasta las 4:00 p.m. para los amigos del caserío Monteverde, Río Amazonas. Con Lolín Gawaza, la señora Gabriela, para Carlita, ahí está Karencita, ahí está Erickson. Gracias, amigos del caserío Monteverde.

0: presenta la voz de Nino Bravo. 3 de la tarde, 14 minutos. Ahí está Ceti Mozombite.
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0: Un abrazo cordial para todos nuestros oyentes de la plataforma del TikTok. Muchas. Disfrutando a esta hora temas que nos chocan al corazón. Por eso decimos que recordar siempre es volver a vivir. Mi nombre es Rubén Ríos Aspajo. Estoy hasta las 4 a través de Arpegio 102.1 frecuencia modulada estéreo, porque Arpegio es lo máximo.

de Rabito. 3 de la tarde con 21 minutos para mi gran amiga María Teresa González Reategui. Dice, para el amor de su vida, esta canción, La Verdad Es Que Me Gustas. Ahí está, para los amigos del sector del Terminal.

3 y 23 minutos.

estaban los terrícolas de Venezuela. 3 de la tarde, 24 minutos. Sí, a propósito, este lado izquierdo de la vista

0: exactas 3 de la tarde, 28 minutos. 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Claro que sí, ahí está nuestro gran amigo Andy Alejandro, y más conocido como nuestro gran amigo La Bamba. 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
0: Un saludo cordial para Séptimo Zombite.
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0: Bien romántica es ella, ¿no? Bien romántica, ¿no?

0: saludo cordial también para Diana. Diana, ¿cómo estás, Diana? Buenas tardes. Para Mía Rojas, nuestros amigos de las redes, de la plataforma del TikTok. Ya nos separan de 30 minutos para llegar a las 4, ¿eh? Son las 3 de la tarde con 30, media y última hora del programa. Un abrazo cordial para nuestros amigos también de la carretera Iquitos Nauta, a los amigos del caserío Monteverde, don Rolín Caguán, la señora Gabriela, para Karen, para Elson y para Carlita Daniela. ¡Carlita Daniela!
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0: 3 de la tarde con 29 minutos. Voy a una brevísima pausa y ya regreso.
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Son ricos y pobres, será porque te amo. 3:36 PM, el tiempo pasa y no se detiene en Arpegio Mix, lo máximo. Aquí está la voz de Camilo Sesto.

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2: 3:40.
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0: Cóncavo y convexo. Por Exalta, 3 de la tarde, 43 minutos. Vamos a continuar rumbo hasta las 4 de la tarde a través de Arpegio Mix Lo Máximo. Estás en los grandes del recuerdo.
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saludos cordiales para mi amigo William Tuisima en Morona, Cocha. 3 de la tarde, 47.

fin, amigos, ya vamos a la parte final del programa. Gracias a todos ustedes por la sintonía. Nombre de Rubén Ríos Espajo. Bueno, mañana, si es que Dios me permite la vida. Buenas tardes, Iquito. Buenas tardes, Región Loreto. Hasta mañana.

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